0: atraerlo de protagonista de alguna de tus novelas, ¿sí o no?
1: Sí, claro que sí. No sé si sabéis que estuvo 3 veces en Valencia, Francisco de Goya, que después de Madrid y Zaragoza, la ciudad con más Goyas es Valencia.
2: Habrá que rascar también, y no sé si sale una novela, un corto o algo.
1: No, pero es importante porque me parece interesante, ¿no?
2: Sí, tanto y tanto.
1: Y tenéis una edición de Los Caprichos muy buena en el Museo de Bellas Artes.
2: Sí, señor.
1: Entonces,
2: sí,
1: señor. Francisco de Goya es un genio del arte, ¿no? El mundial. Sí. Y yo siempre había querido hacer una novela sobre él, además siendo también como yo en aragonés. Pero es una vida muy complicada, son muchos años, muchos reinados. Y yo, hasta que no encontré la historia de Los Caprichos, pues no vi que ahí es donde estaba la novela, ¿no? Intentar arrancar con esa pregunta de qué ocurre con Los Caprichos, cómo es la publicación de este libro, que es muy importante. Los Caprichos es un libro de 80 estampas, que ahora las vemos colgadas de un museo, pero que deberían estar encuadernadas y que fue muy revolucionario para la época.
0: ¿Qué pasó exactamente? Tiremos del hilo de Los Caprichos, ya que con ellos empiezas este aventurón.
1: Bueno, hay que tener en cuenta que en esta época Goya es el pintor de moda, es el pintor de rey, el pintor de corte. Por la mañana puede estar pintando a familia real, puede estar pintando a un aristócrata, luego a una iglesia, pero por la noche se encierra en su casa y empieza a dibujar y luego a grabar sobre metal esos grabados de los caprichos, y se los decide autopublicar, porque paga la edición, muy importante, 300 ejemplares, muy caro, muy caro. Luego se pone un anuncio en el Diario de Madrid, en el diario más importante de la época, en primera página, anunciando un libro, y lo pone a la venta, y en apenas 10 días lo tiene que retirar.
0: ¿Por qué? Que
1: ahí lo hace la novela.
0: Ay.
1: ¿Por qué?
0: ¿Queréis saberlo?
2: Oye, qué maravilla, desde luego, que son Los Caprichos. Cuánto mensaje oculto también. Bueno, oculto y menos oculto hay en esos caprichos.
0: Mensaje
2: brujas,
0: atrevido.
2: Para demonios, de verdad, así, denuncias. Pero tengo curiosidad, Luis, por saber por qué eliges, creo que es el número 2, aquel en el que hay aquella novia entregando la mano o entregándose a sí misma con el antifaz a un casadero, en fin, veterano. Él sí pronuncia ni la mano alargan al primero que llega. ¿Por qué este?
0: Matrimonios de conveniencia.
2: ¿Por qué este?
1: Muy, muy hábil. Pues porque en Los Caprichos se ataca a todos los estamentos, todos los abusos, la ignorancia, las supersticiones, todos los males de la sociedad de la época, pero arranca con este. Y ahí lo que está criticando efectivamente son los matrimonios con mucha diferencia de edad, donde la chica es muy joven y el señor es muy mayor. Y me pareció que era, claro, un tema que también es tan actual y que ya los ilustrados esto lo aborrecieran y dijeran, esto no se puede permitir, que yo quería mostrarlo como esa estampa, ¿no? En Los Caprichos se ataca a todos los males de la sociedad, todos, desde los abusos, incluso abusos a menores, ¿eh? Ojo, también están en los caprichos, ¿eh? Goya no deja títere con cabeza, entonces, claro, ¿cómo no van a ir por a los poderosos? Es que está criticando todo.
2: Claro, claro, superchería, la religión, las injusticias, sí. Desde luego, también. Oye, ¿y qué le sentó tan mal a la Inquisición para que fueran a por él? Porque fueron a por él en serio, ¿no?
1: Sí, fueron en 3 ocasiones. La primera con Los Caprichos, luego eran con La Maja, que también aparece en la novela, pero claro, es que hay 2 estampas que están dedicadas a la Inquisición dentro de la novela. Hay que explicar que en esta época la Inquisición es una institución muy debilitada, que ya la quieren abolir, que le queda muy poco, que ya no hace esos grandes autos de fe, pero claro, es que Goya de joven sí vio un auto de fe, y entonces sabía lo que era, y lo critica. Yeah. Y claro, eso la Inquisición no lo puede permitir, y menos a un personaje que es parte del sistema, que es el pintor del rey, es que por la mañana ha podido estar cazando con el rey y luego tomando un café con la reina, y ahora de repente nos critica a nosotros. No, eso no lo
0: podemos
1: permitir.
0: No se lo podían perdonar.
1: Claro.
0: A todo esto, estamos en un momento que es un Goya ya maduro.
1: Sí.
0: Que tenía las cosas claras, entiendo, por eso se podía atrever, seguramente, a hacer estos grabados.
1: Pero es muy valiente, ¿eh? Porque tener en cuenta que él es de un origen muy humilde, es de un pueblito muy pequeño, de Zaragoza, Fuente de Todos, y le cuesta más de 40 años triunfar. O sea, tener en cuenta que la esperanza de vida en esta época en España es baja. Podría haberse muerto con 40 y pocos años y no haber triunfado, ¿eh? Con lo que le cuesta llegar hasta la cúspide. Y luego también familiarmente, ojo, porque su mujer, Josefa Valleu, está 19 veces embarazada. 19.
2: ¿Cómo?
1: Solo para tener un hijo.
0: Solo uno, es que eso es muy fuerte.
1: Pero es normal en la época, también hay que tenerlo en cuenta, ¿eh? Entonces, claro, con lo que le ha costado formar su familia, con lo que ha costado progresar en la corte, que de repente se lo juegue por algo que a él no le va a dar ningún beneficio, si él vive muy bien,
0: pues sí,
1: muy
0: valiente,
1: no le va a dar ningún beneficio. Hay que ser muy valiente, ¿eh? Para arriesgarlo todo, cuando te ha costado tanto conseguirlo.
2: Oye, y por trazar un poco una ruta del

0: Misterio del juicio, en qué momento aparece la maja, que la has mencionado, porque alrededor de
1: es
0: la maja también, ¿verdad?
1: En esta novela la maja es muy importante.
0: Hay también mucho misterio, fabulas sobre con quién es y qué importancia tiene, digamos, el personaje que tú fabulas dentro de la historia. O fabulas o no tanto, no sé, porque tú eres muy de informarte y documentarte mucho y muy concienzudamente.
2: Sí, en el juicio lo que dijo claro es que no es la duquesa de Alba. Esto es importante.
0: Vale. Toda
2: la gente que lo está oyendo. La duquesa de Alba no pinta nada en la maja, nunca mejor dicho. Pero es que curiosamente es contemporánea a los caprichos. Es que es prácticamente de la misma época. Entonces, por la mañana está pintando a la maja desnuda y luego se mete con los caprichos. ¿Y por qué es tan interesante la maja? Pues porque es un desnudo femenino y en esta época están prohibidos. O sea, la Inquisición también va a ir a por él, sobre todo por el desnudo. O sea, después de decir toda la importancia política y social de los caprichos, realmente, y esto es muy fuerte, es más peligroso pintar a una mujer desnuda. ¡Jo! Es que esto casi es hasta actual también, ¿eh? Si me sirves hacer una comparación. Y claro, yo juego con un personaje que es protagonista de la novela, que es Angélica, que bueno, pues tiene mucho que ver con la maja desnuda. Ahí lo dejo.
0: Vale.
1: Y haces diálogos. Bueno, recuerden que Goya era sord. O sea, no oía. Claro, sus diálogos que eran escritos. Él como...
2: Tenemos... Hay varias opciones, ¿no? Claro, está sordo, ¿eh? Eso te pone... Pero eso no le impide hacer nada, ¿eh? Él es una persona muy social, ¿eh? Muy social. Utiliza una pizarra, utiliza una libreta. Hoy en día sabemos que escribía el alfabeto manual, que no es exactamente los símbolos, los de signos, ¿no? Es hacer las letras en la mano. Seguramente sabía leer los labios, esto no lo sabemos con seguridad, pero lo imaginamos. Entonces, claro, los diálogos fue un reto, ¿eh?
1: Claro.
2: Si es que la pregunta es pertinente totalmente. Fue un reto y yo lo he solucionado de manera que sea muy fluida, ¿no? No te voy a estar explicando constantemente cómo es el mecanismo en todos los diálogos, pero yo intento hacer muy fluido, pero es algo muy importante. Goya está totalmente sordo.
0: Bueno, y por supuesto una trama de thriller, que es lo que bueno nos tiene enganchados porque hay, digamos, un recorrido histórico, o sea, nos sumerges en aquella Villa y Corte, ¿no? Y en el entorno de la calle Desengaño 1 y en todo lo que vivió Francisco de Goya. Pero el thriller tiene su importancia en... Claro, no puedes contar gran cosa, pero bueno, pues algún asesinato.
1: Algún cadáver tiene que haber, o no, o se tiene que buscar.
0: Un misterio, o sea, una investigación, ¿cómo va la cosa?
2: Sí, claro, yo intento que la novela tenga muchísimo ritmo, ¿no? Es un thriller. Bueno, claro, tú piensas que es que los caprichos se retiran tan pronto de la venta que solo se venden 30 ejemplares. Según Goya, solo 30. Que están circulando no solo por España, sino incluso por el extranjero. Esto es importante porque Napoleón va a tener un ejemplar.
0: Oh.
2: Muy importante. Y Napoleón va a decir, ¿esto es España? Pues igual hay que intervenir, ¿eh? Ya sabéis luego lo que ocurre en la guerra de independencia,
1: francés,
2: ¿no?
1: De la independencia de 1800.
2: El francés. Claro, todo el mundo va a querer saber qué son los caprichos. Ya sabéis que cuando se prohíbe algo casi es peor a veces, ¿no? Porque todo el mundo dice, bueno, esto que han prohibido, yo quiero saber de qué era, ¿no? Entonces, claro, los personajes, sobre todo Angélica, tienen que perseguir los caprichos. Pero no es la única que quiere un ejemplar de los caprichos. Y luego, muy importante, hay ejemplares de los caprichos, primeras ediciones, con anotaciones manuscritas de personajes de la época. Esos son los más valiosos, esos son los que van a perseguir. Y luego la maja desnuda, no sé si lo sabe la gente, es un cuadro que se hace por encargo. Es un encargo que la hace... Goya no quiere pintar la maja desnuda. Se la encarga un alto cargo del gobierno, muy alto cargo, para un palacio de Madrid, para tenerla en una habitación secreta donde va a haber otros cuatro desnudos. O sea, que imaginaos si da eso.
1: Era la sala porno de la época, lo que se estaba fabricando en la persona.
2: Cuatro desnudos, tú verás.
0: En un gabinete cerrado
2: cuando estaban prohibidos los desnudos, pues imagínate.
0: ¿Y no era Godoy?
2: Bueno, eso tú lo has dicho.
0: Bueno, yo no he dicho nada. No, yo lo digo por la peli de Saura, que me parece... Es que a mí me pasa que a Godoy siempre le pongo la cara de José María Pou.
1: Por lo que sea.
0: y a Goya de Paco Rabal. Joder, qué versión tan fantástica que le salió desde luego a Antonio Saura. Oye, se queda uno con ganas de revisar... Es que Goya, qué personaje. Por lo cojas por donde lo cojas. Y qué conexiones históricas también, ¿no? Claro, puedes empezar a tirar de hilos. Y claro, esto no acaba, Luis. Igual hay más Goya próximamente, digamos, ahí en tu cabeza, ¿o qué?
2: Sí, sí, Goya da mucho juego porque damos cuenta que es el primer artista moderno. La novela empieza con un... Él hace un informe para la academia que le piden, la Academia de Bellas Artes, que le dice, ¿qué necesitan los estudiantes, ¿no? Los estudiantes de arte hoy en día.

0: Y Goya dice, los estudiantes de arte solo necesitan libertad.
1: O sea, qué moderno es esto, ¿verdad?
2: Qué moderno, qué contemporáneo. Qué sí. Bueno, yo quiero decir que no se nos olvide que mañana jueves a las 7 de la tarde estás en la librería Imperio, en la calle Sueca, 29, sí. la Connection Moltíssim. Espera, qué bueno que voy a acostarse, saludarlo, que él firme. Eso es muy importante. Llevas cinco meses, sí. Vas a estar 5 meses en 65 ciudades dando vueltas con el juicio. Pero te conocemos, querido Luis. Tú estás de acá para allá con el juicio, pero en tu cabecita ya tienes otra historia y que no sea ya también en tu ordenador. Mira que te digo.
0: Sí, sí, tengo otra historia, un thriller, más thriller todavía, siempre histórico, pero más thriller. Pero claro, es que tú has dicho, tengo 65 ciudades, 20.000 kilómetros.
2: Es que me he quedado muerto. Hasta Brasil te
0: y
2: vas.
0: Y en furgoneta, que voy con una furgoneta con toda mi familia, con mi mujer y mi hija, dando vueltas por... Está en Valencia, si alguien la ve, pone el juicio, no tiene pérdida.
2: Pero si además, pero calla, Luis, que has estado en mi pueblo, con tu furgoneta y con todo. Yo, en Onda.
1: Onda,
2: se llama.
1: En Castellón.
0: Ah, sí, claro, estaba en Onda. Hace nada.
2: Sí, señor.
1: Vas en furgoneta. Capaz que la montas en el barco y si tienes que hacer Brasil, te la haces en furgoneta también. Madre mía, qué maravilla. De verdad, parece, eres una estrella del rock, pero familiar.
2: Pero escúchame una cosa. Pero estas novelas duen molta faena. Que esto tú lo has entendido, aunque se, tienes que buscar una idea o que la idea te llegue de alguna manera. Pero luego hay un periodo de documentación, por la parte histórica, muy heavy, de mucho trabajo. Aparte de lo que es la parte creativa, de la fantasía, el proceso, ese otro proceso.
0: Sí, está también artístico, porque al haber tanta obra de arte, pues también es artístico, que casi más complejo que el histórico. Sí, pero claro, pero para eso para mí no es el mayor problema. El mayor problema es la parte, la creación literaria, la documentación. Pues yo la sé documentar, me sé que hay que viajar. Es que la gente no se da cuenta que a veces también hay que viajar mucho.
1: Patear,
0: porque a veces
1: sí,
0: tienes,
1: señor.
0: Sí, y luego tienes preguntas muy concretas, ¿sabes? Que no están en un libro. Necesitas escoger a un experto, sentarte con él y decirle, mira, yo tengo esta pregunta tan concreta. Y el experto, que es un experto en el tema, te dice, jo, nadie me ha hecho esa pregunta nunca. Y le motiva. Y te empieza a mandar información y está dándole... Sí, sí, suele funcionar así, ¿no? Porque dice, jo, que de un tema que domino me pregunten algo que no... No es que no sepa, sino que nunca me he hecho esa pregunta. Porque el novelista... tiene otras preguntas, ¿no? Que a lo mejor no tiene el erudito y que luego la transmite al lector.
1: Qué bueno, Luis, esto que cuentas, porque forma parte también de la, yo creo que de la mítica del escritor, todos los que hemos querido haber llegado a eso, ser escritor de ese de documentarse de campo, pero de campo de irme 3 meses a donde sea y hablar con las personas y llevar y hacer dibujos y no el de que se documenta hoy en día en la IA y en el Google lo encuentras todo, pero ir allí, verte el plantante delante del cuadro, vivir aquello, comer aquello, pasar el frío, no sé, yo creo que incluso en ese proceso de documentación, por así llamarlo, o de vivencia de la historia, ahí te aparecen a lo mejor claves que igual no sé si las tenías del todo pensadas en el esquema original y de repente dices, caray, aquí con esto que me ha hecho este tío o con esta entrevista, con esto, he cogido un hilo para estirar también y de repente pues aparece, por lo que tú dices, Napoleón.
0: Sí, no, es así. Mira, por ejemplo, hoy he estado en la Catedral de Valencia, sí. ¿Vale? He estado en la capilla donde están San Francisco de Borja, los dos cuadros que pinta Goya, sí. Pues claro, en uno que salen unos demonios que quieren el alma de un moribundo, sí. Esos demonios son de los caprichos, pero son anteriores. ¿Sabes? Ahí lo ves, pues como esta idea, pues, surgen muchísimas ideas y luego las tienes que introducir en la novela, pero tienes que visitar los sitios, lo que estáis diciendo. Es muy importante para un escritor salir de la habitación donde claro esté encerrado, dejar de consultar por internet y pisar donde pisó sus personajes. Fundamental.
1: Y todo ese misterio y toda esa magia que tienen también, ¿no? Que tiene también la historia. Pues que disfrutes de tu visita por nuestras tierras valencianas. Un saludo a la familia, que los tendrás cerca, me imagino. Qué bonito esto de que un escritor viaje en furgoneta con su familia. Me parece
2: maravilloso. Es chulísima. Además, la furgoneta está Tunecha, que está el juicio ahí acompañándolos.
0: Sí, sí.
2: Luis, gracias por estar, aunque no hayamos podido achucharte, en la próxima. En la próxima cita,
0: sí,
2: cuando puedas, te acercas, que nos apetece mucho darte un achuchón.
0: La próxima estoy ahí, pase lo que pase, la huelga que sea, yo estoy allí, lo prometo. Sí, muchas gracias.
2: Nos encanta el juicio.
1: No se ha perdido, no se ha perdido. Muchas gracias, Luis.
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0: Dimensió contra España. Este es el seleccionador de la selección argentina que acaba de tumbar en semis a Inglaterra.
1: Vamos a intentar ganar, vamos a dejar todo, pero ya después de esto es muy difícil. Es muy difícil intentar que la gente entienda lo que demuestran los jugadores. Es impresionante.
2: Mira lo que es esto. ¿Cómo nos vamos a entender?
1: Somos únicos, de verdad. Y no es arrogancia, ¿eh? Es corazón. Somos únicos. Esto es, esta gente hoy nos llevó a ganar el partido, así que agradecido.
2: Te felicito por todo, gracias por esta selección, gracias por ser como sos. Gracias porque cuando estábamos perdiendo y nos íbamos a casa, el equipo floró en todo su talento, en todo su potencial.
1: Es lo que se intenta. La camiseta lo amerita, dar todo hasta el final, no guardarse nada. Y han demostrado una vez más que lo sienten como uno más, así que contentísimo.
2: Gracias, gringo.
1: Chao.
0: Scaloni, lo vamos a dar todo, esta gente nos empuja, es deberes, voy a decir, el cambio absolutamente argentí, es el que se va a trobar España. Santi Pepe, buenas noches dos. 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
4: Pepe, ¿qué tal? Buenas noches. Bueno, pues como bien decía Santi, son dos estilos opuestos, pese a que nos quieran hacer ver que son muy parecidos dentro de según qué perfiles de futbolistas, etcétera, porque Scaloni sí que más de una vez ese registro de yo pensaba que el fútbol iba para transiciones, para correr mucho, y me di cuenta a partir del Mundial de Rusia que no, que mi equipo cada vez que se daba 12 pases o 10 pases, hoy nos juntábamos alrededor de la pelota, era ocasión segura de gol. Por lo tanto, por ahí ellos piensan también que tienen un estilo muy parecido. Es verdad que creo que no está siendo un buen Mundial a nivel futbolístico para Argentina, pero bueno, pues tienen esa capacidad individual, esa capacidad colectiva, que cuanto más los alejas de área, más inofensivos son, porque yo creo que hasta el minuto 60...
0: Tal cual,
4: sí. Han hecho un desgaste muy grande los ingleses, corriendo mucho, trabajando mucho, pero los tenían muy lejos de área, y a partir de estar tan lejos de área, creo que cuento una situación de gol para Argentina, no cuento mucho más. Cuando te juntas muy cerca de tu propia área, a partir de ahí aflora el talento individual, aflora el desorden, y en el desorden ellos son magníficos. Afloró los cambios también, le dieron mucha amplitud, hicieron el campo muy grande con Cachete Montiel y con Tagliafico por fuera. La entrada de Pollo creo que ha sido
0: decisiva, ¿no?
4: Decisiva en el devenir del proceso del juego, y obviamente si tienes a un jugador tan diferencial como es Leo, que al final acabó tirado a la derecha de fuera hacia adentro, pero ese de tirar a la derecha siempre atrae a dos o tres futbolistas y acaba generando ese espacio por dentro, que es por donde han venido los tantos. Bueno, yo creo que es una final bonita, con dos estilos para mí opuestos, pese a que nos quieran vender otra cosa, y que hay una gran diferencia, yo creo, que de España contra dos otros equipos que ha jugado Argentina, que yo creo que aunque el resultado vaya a favor, España no sabe atrincherarse detrás, sí. No sabe poder defender en ese bloque bajo. Y eso alejará mucho más a Argentina, pero es un equipo muy peligroso, porque en los últimos 20 minutos, si el resultado es cercano, hablo de empate, de ir uno encima y no tener esa tierra de dos goles por encima, son un equipo tremendamente peligroso.
0: Me va a escoltar Leandro Paredes, seguro que es el que conta. Leandro Paredes, espera.
5: Una vez más, ganar así, ¿cómo estáis? ¿Qué se os pasa por la cabeza?
6: No, felices porque hemos logrado seguramente algo muy importante, algo único, jugar nuestra segunda final consecutiva de una Copa del Mundo, que no es para nada fácil. Haber ganado como lo ganamos, contra el rival que lo ganamos, que sabemos lo que representa para nosotros, para nuestro país, para toda nuestra historia, y ojalá que la gente esté muy contenta.
5: ¿En algún momento habéis pensado que lo teníais perdido?
6: No, porque como nos pasó durante todo el proceso, durante todo este Mundial también, jamás dimos ninguna pelota, ningún partido por perdido, y creo que hoy quedó reflejado otra vez.
5: ¿Cómo habéis celebrado ese gol? Bueno, el primero, el de Enzo, y luego el de Lautaro.
6: No, una locura por el momento, porque había pasado mucho tiempo, era sobre el final del segundo tiempo, y haber empatadolo y haber ganado en el último minuto para nosotros es algo único.
5: Y ahora la final contra España, ¿qué esperáis contra nosotros?
6: No, seguramente es una final muy muy difícil, como fueron todos los partidos de este Mundial. Enfrentamos a un gran rival, de mañana prepararemos el partido de la mejor manera porque va a ser muy difícil.
5: Gracias, Lea, gracias por parte.
0: Parables de Leandro Paredes a la FI, participe supuesto de la reflexión de Pepe, yo participe totalmente. Volen vendres que es el Mateix, pero no es el Mateix.
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4: 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Ells saben jugar aquest tipus de partits, se sienten molt confiados en ese sitio de partidos. Y a partir de ahí, si no eres capaz de manejar ese tipo de aspectos, ellos te superan con este tipo de aspectos porque saben que hay otro que tienen déficit. Entonces, no sé hasta qué punto España, porque es muy complicado luego competir y que te estén provocando y que te estén pegando y que te estén dando todo el partido y tú no puedes saltar alguna, vas a tener que trabajar muy mucho ese tipo de aspectos. Y lo segundo, pues es verdad que yo creo que si el España está al nivel que estuvo la semifinal, es muy difícil que le puedan hacer daño y que ellos no hagan daño. Entonces, pero también tiene algo especial esta selección argentina, que igual no necesita tanto para poder generarte situaciones de gol claras, y teniendo los futbolistas que tienen, sobre todo en fases ofensivas, es muy complicado mantenerlos muy lejos de lo que es situaciones ofensivas. Pero es verdad que España, si defiende como defendió ayer, y no hablo de fases defensivas, hablo de con mucho balón, acercándose mucho, acumulando mucha gente alrededor de balón, estando muy fino con balón, porque prácticamente no hubieron casi pérdidas o errores no forzados, pues eso hace maniatar el ímpetu del rival y las opciones del equipo rival en el caso de Argentina.
3: Y la presión tras pérdida que fa la selección española, que es impresionante. Cuando pierden una pelota, comen jugadores enseguida. Yo de replegar, avancen cap avant y van directamente a presionar la pérdida de la pelota, lo que fa que recuperen muy rápidamente el valor. Yo sí que veig una Argentina que me va a producir, me produeix algo de dubtes, en el sentit de que aixina com ahir varen veure França, que te deixa a pressionar-te dalt i no deixar-te una eixida pilota clara. 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
4: no poden, además.
3: No puede.
4: Porque el primero que tiene que ir es Leo.
0: Messi.
4: Y Messi
0: no está parado. Eso, no. Sí.
3: Y también es de ver es que a los equipos que repleguen un poquito a la selección española le costa algo más.
0: Cobrirlo, sí.
3: Está en veyendo un mundial de la fase de clasificación muy europeo para la selección española, porque Austria, Portugal, Bélgica,
0: França,
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4: Bueno, pues yo creo que eran más debates externos que para el seleccionador.
3: Sí, sí.
4: Una de las grandes diferencias también, aparte de que España se basa solo en lo futbolístico, no somos historiadores o contacuentos, como muchos dicen. La selección argentina, fíjate la entrevista que le han hecho postpartido a Lea Paredes, que ha hablado del sentimiento de antes de empezar el partido, de lo que fueron las Malvinas para ellos, contra el rival que eran. Ellos le meten todo ese tipo de situaciones,
0: ¿no? Sí.
4: Ese contexto para volverse más
0: sentimental,
4: para volverse más locos, para en ese desorden ir hasta el final, creer hasta el final, y bueno, pues
3: pero
4: eso.
3: Ya lo digo el refrán, ¿no? 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Pero es que
4: va a ser un partido muy, muy complicado, a la vez muy táctico. Yo creo que van a haber varias lecturas, seguro, porque el partido nos va a dar mucho para poder analizar. Uh-huh. Y que, bueno, pues al final España está peleando por algo muy grande. Argentina sabe que es el Mundial de... Fíjate, estamos viendo esto en la televisión ahora. Que es que esto es en el himno de Inglaterra.
0: Sonaba el himno de Inglaterra y se cantaba. Fíjate, es un inglés el que nos salta y ya lo ves, Sí. Pero bueno. 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
4: però saps què passa, Salva? Que jo crec que ells lo tienen muy claro. Incluso yo, viéndolo desde la televisión ayer, me costaba un poco asimilar cómo cuando España tenía la capacidad de tener espacio para poder ir hacia adelante, no iban. Paraban, volvían a jugar hacia detrás y yo me estaba volviendo loco porque pensaba que no iban a llegar nunca a portería porque no tiene ningún perfil de ir al espacio. Ni Oyarzabal te va a tirar desmarques al espacio, ni Baena te va a tirar desmarques al espacio, y cada vez que superaban a la selección francesa, no iban hacia adelante, volvían hacia detrás, y eso es un proceso en el que los futbolistas lo tienen tan claro, que es cuando lo tengamos claro y haya posibilidades,
0: vamos,
4: pero vamos a ir todos juntos, claro, en función de estar cerca del balón, alrededor del balón, y a partir de ahí llegar con mucha gente a campo rival. Pero de verdad que ese contexto lo tienes que interiorizar mucho, porque el de fuera, en este caso yo, que estaba viendo el partido, decía, pero vamos a ver, si han superado ya a Francia, ¿por qué no van hacia adelante?
3: Porque
4: es muy complicado.
3: Porque voltes, una volta superada en esa línea de presión de cuatro jugadores que fea prácticamente la selección francesa. Porque voltes, una volta superada, sigue en la verticalidad. Pero sin embargo, hay una jugada, que es la del segundo gol, que ahí filtra en el balón, que supera la línea, y Gismol Bell Spy, Dani Olmo, y sí que tira capa banda.
4: Claro.
3: En esa jugada sí que tira capa y al final y a Fruit. Pero respecto a lo que dices, Salva, esta selección es de ver, es que le ha costado agafar el ritmo, pero es que es muy diferente de la Eurocopa del 2024. La 2024 sí que tenía esa verticalidad, también es jugadores en diferentes.
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0: Que, no, claro, correcto.
4: Yo creo que se siente más cómodo la selección con Fabián ahora mismo, más equilibrada.
3: Y recordé también que va a sentar Dani Olmo, es comenzar, no sigue en titular, y Pedro Porro nos comienza, nos sigue en titular, y Marco Llorente, o incluso te diría yo, Baena. 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
4: De todas maneras, cualquier análisis, Salva, en una final de la Copa del Mundo pueden pasar tantas aristas y tantas cosas que al final puede ser que tú seas infinitamente superior y en una que tenga Argentina se te lleve por delante o viceversa, pero en lo futbolístico creo que hay mucha diferencia.
0: Una superioridad absoluta.
4: Y a partir de ahí yo creo que van a definir, yo creo que la superioridad futbolística, la posesión de balón, el ser más protagonista, el querer... llevar en el contexto del partido, sí que tenemos claro lo que puede suceder y lo que va a suceder, porque yo creo que Argentina ni quiere pelearle la situación del balón a España. Yo creo que son las áreas lo que van a definir, y en las áreas es muy difícil defenderlas con la capacidad que tienen ofensivas unos y otros.
0: Creo que podemos escoltar, perdona Santi, a Licha, a Lisandro Martínez, a Licha, que está también para
7: primero, Amazon. Enhorabuena, qué locura, no sé cómo nos lo podéis explicar lo que ha pasado hoy.
8: Sí, bueno, realmente una locura, un partido realmente muy importante para todos los argentinos, ¿no? Y nada, hoy era ganar o ganar, y creo, y lo hicimos, así que nada, estamos muy felices.
7: Te hemos visto después con el bombo y todo, ¿eres el especialista, eres el encargado?
8: Nada, simplemente vi a alguien ahí que quería darnos el bombo, y bueno, nosotros somos todos iguales los argentinos, y tenemos esa alma, ¿no? esa pasión por el fútbol que nos caracteriza, así que nada, es muy lindo compartirlo con nuestra gente.
7: Otra vez Messi con esas dos asistencias, Enzo, Lautaro, no sé, ¿cuál ha sido la clave y cómo estáis, cómo lo sentís vosotros?
8: Es nuestro líder, es nuestro capitán, y si vos lo ves a nuestro capitán, nuestro líder, hacer lo que hace, pelear como pelea, correr como corre, a nosotros tenemos que dar 200% por él, así que nada, estamos muy orgullosos de compartir todo esto con él.
7: Ahora preparados para enfrentar a España, a nosotros, a hacer España, al final, ¿cómo lo veis?
8: Bueno, muy bien, creo que son dos selecciones que llegamos a la final, y la verdad que se merecen las dos, porque España siempre propone jugar al fútbol, no cambia su identidad, y nosotros lo mismo. Así que nada, va a ser un lindo espectáculo y bueno.
7: disfrutarlo. Gracias, Licha, gracias.
0: ¿Qué? Bueno, ahí, lindo espectáculo. El Licha.
4: Es que aparte yo solo me imagino, porque ha dicho, este era un partido muy importante para los argentinos, no para Argentina, la selección. Imagino la charla prepartido de Scaloni, las Malvinas fueron muy importante para nosotros, el país está... Es una locura, es tremendo. Pero ellos, acaba de decir el Licha, ¿no? Ellos tienen una identidad muy clara, no le bajan a esa identidad.

0: Europa.
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0: 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Com se t'escapa ese jugador?
1: Tu creus...
2: Muy fácil.
1: ¿Sí? 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
2: Passa muy fácil estas cosas. Por darle las llaves al entrenador del club. Porque nunca tienes que pasar... O nunca, esto tiene que ser un consenso. Dirección deportiva con técnico. Pero nunca jamás el técnico tiene que tener la decisión final absolutamente de todo y de todo lo que pasa en el club. Porque ahora... Como técnico te ha dicho que quiero a Menier y no escuches nada más, pones toda tu atención en Menier.
0: Efectivamente.
2: Y como no eres capaz de cerrar a Menier, cuando Menier te dice que tururú, cuando quieres ir a por otro, ese otro ya ha ido a otro club.
0: Cuando reunires a ver a Andrés García, claro. Andrés García dubta, me consta que dubta, pero también me consta que l'Aston Villa le dice un momento. Que yo, como club, me comprometo a el Getafe.
2: Porque tú, como
0: tú
2: como Valencia Club de Fútbol, claro. La dirección, cuando tienes la posibilidad de cerrar a Andrés en verano, llamas al técnico y le dices... Corberán, vamos a cerrar a este. No, no es que yo... Vamos a cerrar a este. ¿Por qué? Porque es una opción de club, es una opción que nos gusta y el entrenador te puede decir que no, pero tú lo firmas a este futbolista.
0: El chico volvendría así, de la familia, le
2: no te hace falta un lateral, sí, te hace falta dos.
0: Dos.
1: Esa yo no la voy a apuntar yo, que faltante dos. Signa dos. Si ya tens uno que está interesado y pues ya lo signa, que era Andrés García, después ya vas a Permenier, que a lo mejor que es la opción primera.
2: Cuando tú das todo el poder a alguien y encima es el técnico, que al final el técnico del año que viene o dentro de 6 partidos o de 10 la cosa no va y lo acabas cesando, tienes todos los futbolistas que ha pedido él, igual al técnico que llega no le sirve en su manera de proceder, de jugar, tú no puedes hacer eso. Tú, si tú tienes un futbolista que para ti es un buen futbolista, que se te pone a tiro, que quiere estar... tú lo tienes que hacer independientemente de que quiera o no quiera el entrenador, porque el entrenador te ha dicho quiero a Menier sí o sí, no ha sido capaz porque Valencia no tiene armas suficientes quizá en la dirección deportiva como para ir y cerrarlo en el Mundial. No, me ha dicho que sí, yo con el sí es espero hasta el final. Pues cuando le ha salido un equipo con más dinero y que le daba los 2 años, como no tienes nada firmado, te ha dicho que nada. Y ahora, como no tienes una segunda opción, pues estás desnudo, entre comillas, en esa posición, cuando necesitas no uno, necesitas 2 futbolistas de capacidad.
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0: Jo sé lo que vas a dir, que vol un titular, no?
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2: Y como sabe que no tienen el nivel los otros chicos, porque no, es verdad que no los hemos visto en la élite, vienen de segunda ref,
0: igual,
2: pero el otro sí que ha jugado en la liga holandesa y es un portero de futuro y toda la gente que habla de él habla magníficamente bien del portero que es, ha dicho, yo prefiero este, que en cuanto se ponga... Va a empezar Dimitrescu, pero cuando se ponga las cosas rudas...
0: Pero,
2: ¿por qué? Porque yo creo que no acaba, independientemente de la temporada que hizo y que sabe perfectamente que te ha mantenido vivo y te ha hecho muchos puntos, como él es de sus ideas fijas, pues tiene esa mentalidad de que no acaba de complacerle al 100% y busca un portero que le compita de verdad y en el momento se ponga las cosas tibias... proceder con el otro.
1: Y es que si vos un porter que le competisca, ¿por qué no vas a percibir a Warren Scandell?
0: Pues porque igual se tancarit esa operación y esta es más económica.
1: Pero se tancarit...
0: Pero no sé, Santi.
1: Per retardarla.
0: Oye, evidentemente.
1: Per retardarla.
0: Evidentemente, per tardar tanto en decidirte.
2: Y porque entiendo que uno de la dirección deportiva tiene controlada la liga holandesa, que es...
0: Que es Lisandro.
2: Lisandro, sí.
0: Claro, claro. Es que yo no sabía... ¿Vale? Bueno, sí que sabía que Chirino, el que va a estar así en el Castillo, que está en Almería, es neerlandés también, igual que Lisandro Issei. Lo que no sabía es que es pares son de Curaçao. Y quien es de Curaçao es Lisandro Issei, que igual es coincidencia, pero me quería molar la atención.
2: No lo creo.
0: Me quería molar la atención.
2: No lo creo.
0: Daijiro Chirino, ya sé que arriba de la madre Lisandro Issei, ¿por qué? Es neerlandés, mercado que controla Lisandro, es pares son de Curaçao. Lisandro Issei es de Curaçao.
2: Este es el mercado que optamos, ¿eh?
0: No, no, está
2: es que,
0: claro.
2: Es que no hay otra historia, porque a mí cada vez que oigo Chirino, no lo tengo muy controlado. Es verdad que ha competido en segunda división, es un buen futbolista. Me sonaba más a cantante que no a futbolista.
1: También había sonado el portero de Paraguay, ¿no?
0: Bueno, yo va a ser un oferiment. Va a ser Orlando, sí. No sé si es Gil o
2: pero
0: Gil,
2: es muy, pero va a ser un oferiment. Pero es un portero muy parecido a las condiciones del holandés.
1: Sí, sí,
2: portero alto, portero que maneja bien las acciones por arriba, maneja bien muchos aspectos y que...
0: Es que ese portero hoy en día vale molta pasta después del Mundial que ha feito.
1: Claro.
0: Sí, sí. El bolí es cuando lo oferecen en ese momento, que era más del Mundial. No, ahora.
2: No puedes hacerlo.
0: Claro, claro.
2: No puedes ir con
0: claro,
2: dinero por claro, delante. Claro, es imposible.
0: Claro. 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
0: Estan venent això, Santi.
2: Incluso aunque traigas al lateral derecho, por X circunstancias, primero tienes que ver si es el que quieres.
0: Claro.
2: Ya, porque en el tipo de mercado que estamos ya, y segundo, que el que traigas tenga que venir para poder jugar. Porque como no esté para poder jugar, ya empezamos otra vez con el central de lateral derecho, con línea de tres y Rioja en el carril, ya empezamos otra vez con las mismas historias de las temporadas pasadas.
0: Bueno, y que no tornen a Unai Núñez o que no tornen a Renzo Sarabia, que están en el mercado. Igual tornen, perquè no troben cap altra cosa, i estos pues ja són coneguts. 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
1: Victoria de España.
0: Victoria de España, venga.
1: Victoria de
2: 3-0.
1: España.
0: 3-0. Juan Alpuente, va. 3-0, Juan Alpuente. Yo digo 2-0, venga, para ser diferente. Serenem, Santi, gracias. 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
1: Gracias, buena nit.
0: Pepe Pelao, buena nit.
1: Adeu. Mundialistes, finalistes.
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1: Sí, esta instalación es uno de los proyectos específicos que ha encargado el IBAM, realizado por Teresa Marín García. Y bueno, a Teresa le pedimos un trabajo vinculado sobre todo con el agua. Y obviamente estamos en un humedal donde el agua es fundamental, donde todas las actividades están atravesadas por el agua. Y como vemos, es una instalación multipantalla donde cada pantalla está dedicada, digamos, a diferentes relaciones con el agua, desde la agricultura, la pesca, también imágenes mucho más abstractas y el turismo, todas esas escenas de ese día a día que nos muestran también esa tensión que se genera en un espacio como la Albufera.
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1: Ese es un proyecto de Jorge Ribalta que comenzamos, bueno, la invitación fue el que se lanzó desde el IBAM era trabajar sobre la pesca y Jorge Ribalta, bueno, me hizo la propuesta de centrarse en la anguila, ¿no? Que es, digamos, un elemento muy importante y una especie de la Albufera. Y él empezó a fotografiar justo hace un año porque empezó a fotografiar el sorteo de la rifa de Redolins y recorre toda, intenta recorrer durante ese año la relación entre el ser humano y la anguila, bueno, y también la angula, ¿no? Un poco que esas relaciones, pues bueno, desde el sorteo del Redolins, se fue con los pescadores también a pescar, tanto con los pescadores de anguila, con Carmen Serrano, que nos ayudó mucho haciendo el proyecto, pero también con los pescadores de angula del Perellonet. Entonces, hay una combinación entre el retrato, pero también entre los lugares, entre la fotografía de la especie, del animal, y también planteando esa relación de la problemática que hay actual sobre la angula, ¿no? Una especie que se quiere declarar como especie en extinción.
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1: Tiene muchísima relación. Este es un proyecto que le encargué a Paula García Macedo. Es una artista que estuvo viviendo un tiempo en Valencia y la Albufera ya le interesó mucho el tiempo que estuvo viviendo aquí. Y bueno, tenemos que ser conscientes, por un lado, que la planta de Ford de automóviles está pegada a la Albufera, al Parque Natural. Eso nos habla también un poco de esos límites porosos del parque, porque obviamente el parque no está cerrado. O sea, nosotros convivimos con el parque, pero no solo la Ford, sino todos nosotros convivimos y coexistimos con un parque natural que, bueno, que tiene mucha acción humana durante siglos que se ha ido acumulando, ¿no? Entonces, bueno, estas carrocerías son capós, fragmentos de capós que se construyeron, que se refabricaron en la Ford de Almussafes, que el artista los ha recopilado y que también es un estudio sobre la pintura de paisaje. porque cuando se crea, bueno, los nombres de las pinturas de coche casi siempre aluden a elementos de la naturaleza, que es y también es una manera de generar un deseo en la época del capitalismo. La Ford se instaura en Valencia en el año 76, se inaugura, vemos que es un cambio de modelo económico,

0: y también es un proceso en el cual, cuando la energía fósil entra también en la agricultura, cuando empiezan a entrar los tractores también de la mano de la Ford, esas, digamos que la mano de obra necesaria para la agricultura, digamos, ya no es necesaria porque están los tractores. Entonces, esa mano de obra pasa a trabajar en la industria, ¿no? Uh-huh. Digamos, es hablar un poco también de los efectos de la industria a todos los niveles, ¿no? Y cómo nos relacionamos el ser humano
1: con
0: cómo convivimos, ¿no? Uh-huh. Y cómo coexistimos, que yo creo que eso es importante entender.
2: Uh-huh. 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
0: Sí, la verdad es que el olor se nota muchísimo, ¿no? Parece que estés allí. Bueno, esto es una instalación de plantas autóctonas de la Albufera, desde, bueno, hay caña, hay enea, masiega, paja de arroz, hay lirio, y sí que recuerdan, obviamente, entiendo, a los tejados de las barracas, pero la exposición quiere también plantear otra mirada sobre la Albufera y romper esos estereotipos de la barraca, de tal. Entonces, esa idea de tomar esta forma de barraca, pero es dar un paso más, utilizar plantas autóctonas de la Albufera para intentar visibilizar también algo que hemos comentado antes. O sea, son plantas autóctonas que tienen una función, que es que son filtradoras de agua. Entonces, eso es muy importante para un humedal como la Albufera, que necesita, obviamente, que el agua esté limpia, ¿no? Y que es una problemática que venimos escuchando desde hace muchísimos años, ¿no? Entonces, es mostrar esa comunidad también vegetal que coexiste y que cohabita en la Albufera, ¿no? No solo los seres humanos.
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0: Sí, eso es, bueno, aquí en el proyecto de Jorge Yeregui se recogen, por un lado, ese inicio de ese turismo de masas que empieza sobre todo en los años 60, con la ley de montes, y entonces hay se une la imagen con textos legales, ¿no?, que van marcando un poco esa relación del ser humano con la naturaleza, ¿no?, esa idea de hablar también de en qué mundo vivimos, en qué punto estamos en nuestra relación con la naturaleza, y hay que entender que la naturaleza y cultura están vinculados y que es un concepto que tiene que ver con la posnaturaleza, ¿no? Entonces, bueno, Jorge Yeregui lo que ha hecho es confrontar un poco ese paradigma de ese turismo de masas y cómo hubo un momento en el cual empezaron a construirse torres, se construyó el parador, el Sidi Saler, ¿no?, la casva, y cómo después, por suerte, en la declaración de Parque Natural en el año 86 hizo que también eso cambiara y que se llevaran a cabo otras iniciativas de recuperación de las dunas, de paralizar los proyectos inmobiliarios que había, y cómo también eso ha cambiado y ha afectado, ¿no?, y ha conseguido, bueno, que se mantenga un poco ciertas zonas en un estado natural con un sentido amplio, ¿no?
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0: Sí, bueno, el proyecto se articula sobre todo a través de los 6 proyectos específicos, ¿no?, de artistas actuales, pero despliega la investigación curatorial que se ha realizado recorriendo, bueno, prácticamente desde mitad del 19 hasta la actualidad, como se representa hoy la Albufera, ¿no? Entonces, bueno, se ha hecho una selección también de acuerdo al discurso curatorial que se quería mostrar. El hecho de mostrar a Sorolla, bueno, es una pieza fundamental, pero es un Sorolla muy específico, un Sorolla nada academicista, un Sorolla muy desconocido, son piezas que no se han mostrado nunca y que muestran a Sorolla pintando la Albufera, que incluso se cuestionaba si Sorolla había pintado la Albufera, ¿no? Y luego, bueno, Doré, creo que es muy importante cómo se van construyendo las imágenes, la de la Albufera, pero también la imagen de España, a través también de los viajes de los extranjeros que hacían a España, ¿no?, de los viajeros románticos, ¿no? Yo creo que es importante también entender cómo la imagen va construyendo un cliché y cómo también a veces ese cliché se tiene que ir desmontando.
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0: Sí, de Doré, però també los artistas. És una cosa que me gustó mucho durante la rueda de prensa y durante la inauguración. Bueno, es que vino muchísima gente de l'Albufera con la que hemos estado trabajando, la comunidad de pescadores del Palmar, biólogos, todo tipo de personas, ¿no? Entonces, también me gustaba mucho que dijera albufera, ¿no? Que esta era la albufera que ellos veían todos los días. O sea, realmente era una imagen de la albufera idealizada, no, y rompía también esos clichés, ¿no? Yo creo que también es un poco, eso es lo que queríamos mostrar con esta exposición, ¿no? Plantear, incluso cuestionarnos si lo hemos conseguido, ¿no? Ver cómo se ha representado la albufera durante más de un siglo, y poner también en diálogo el proyecto del año 85 de la colección del IBAM con, que es solo fotográfico, con otros proyectos realizados hoy en día, que no son solamente fotográficos, ¿no? Poner en diálogo diferentes lenguajes artísticos, pero a su vez, qué imagen se representa y cómo es la albufera 40 años después.
2: Así també em girava i em trobava en aquesta imatge, a lo millor hem vist una representació més figurativa, diguem, amb aquesta fotografia, amb aquesta part, però així sí que tenim un poquet, sobretot, color intens per a representar l'albufera.
0: Sí, bueno, esto es una serie de una pintora bastante desconocida, María Dolores Casanova, que nos ha prestado el Museo de Bellas Artes. Es una serie que no se ha expuesto nunca, que se la pintó en el 69 y la donó al museo, y es un homenaje que ella hace a Blasco Ibáñez y a Cañas y Barro. Entonces son 8 pinturas que recogen escenas de Cañas y Barro, ¿no? Por ejemplo, el sorteo de la rifa de Redolins, el incendio del Palmar, que eso nos ayuda también a dialogar con las fotos que están enfrente de Esplugas, de Barberà Massip, que nos muestran un poco también cómo va evolucionando la construcción del Palmar, cómo de los tejados de Borró de repente luego ya se pasa a la uralita en las barracas, o sea, cómo se introduce la uralita en los años 20 y 30, pero es que también ha habido un incendio, ¿no?, que ha hecho que también se modificara también el paisaje, ¿no? Pues bueno, María Dolores Casanova añade una capa más a esa representación y a romper esa representación estereotipada, ¿no? Es una pintora, como digo, prácticamente desconocida, unas obras que no se han mostrado nunca y que bueno, está influenciada por la pintura naïf y por Marc Chagall, que es un pintor de las vanguardias muy anterior, y nos muestra también, como decía antes, esa idea de coexistir, porque si nos fijamos en sus pinturas están muy detalladas todos los seres que habitan la albufera, no los seres humanos. Nos fijamos, vemos un toro, vemos una mariposa, vemos un patito, vemos todo eso.
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0: Sí, no, claro, yo les invito a todas y a todos a que vengan a ver la exposición, porque bueno, es un sitio fresquito, como tú dices, pero además es un lugar de reflexión, ¿no?, sobre nuestra realidad, nuestra relación con nuestro entorno, y bueno, sobre todo es un lugar para pensar.
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1: Buenos días, muchísimas gracias por tenerme hoy aquí.
0: Claro que sí, gracias a ti por atendernos. La pregunta que he lanzado, fácil de responder no será, pero claro, si la tengo que responder yo, no. Pero contamos contigo para que nos ayudes. Vamos a empezar por el principio para que todos podamos entenderlo. ¿Qué es exactamente lo que se ha descubierto? Porque yo digo, azúcar, vale, pero no es un terroncito, como yo he dicho, ¿no?, en el universo.
1: No, es el azúcar que hemos descubierto se llama eritrulosa, que es un azúcar que tiene 4 átomos de carbono. Es decir, es una de las formas más sencillas de azúcar que conocemos. Entonces, la forma que tiene este azúcar, en el fondo, cuando nosotros compramos las muestras, es una especie de sirope, es un líquido viscoso. Y así es como hemos tenido que, como aparece en la Tierra, pero nosotros lo vemos en el espacio en estado vapor, es decir, en estado gas. Y así es como hemos sido capaces de detectar este azúcar.
0: Claro, yo decía que cuando leemos que habéis encontrado un azúcar, y entre comillas, ¿no?, en el espacio, la primera imagen que nos viene a la cabeza es casi casi de ciencia ficción, pero como tú nos estás contando, no es lo que todos podemos imaginarnos cuando hablamos de azúcar. Y sobre todo, yo creo que la pregunta clave, para que también la gente entienda por qué estamos hablando de esta cuestión, es por qué es tan importante encontrar esa molécula así, en un lugar tan lejano de la Tierra. ¿Qué nos puede contar sobre el origen de la vida?
1: Los azúcares son muy importantes para la vida, eso ya desde primeras, ¿no? Sí. Porque forman parte de la columna vertebral del ARN y del ADN, por eso es tan importante encontrar este tipo de azúcares. Entonces, lo que nosotros, al encontrar este azúcar en el medio interestelar, lo que estamos encontrando es que, o lo que estamos demostrando es que estas moléculas complejas que son esenciales para la vida se pueden formar en estas nubes de gas que se encuentran en la galaxia incluso antes de que se formen estrellas y planetas. Entonces, lo que se podría haber pasado es que ese azúcar

0: azúcar puede ser incorporado pues a objetos menores del sistema solar, como por ejemplo asteroides, cometas, meteoritos, y esto sabemos que la Tierra experimentó un periodo de bombardeo intenso hace entre unos 4.100 y 3.800 millones de años, en el que gran cantidad de este material orgánico llegó a la superficie de la Tierra. Entonces, por eso creemos que al llegar este material, eso podría haber iniciado las primeras reacciones bioquímicas que dieron lugar a las primeras biomoléculas.
1: Por eso un poco hasta ahora, ¿no?, hemos pensado que la Tierra era el lugar donde se creó todo lo necesario para la vida. Y quizás este descubrimiento, Izaskun, refuerza un poco la idea de que algunos de esos ingredientes pudieron llegar mucho antes, desde el espacio, ¿no?, por lo que nos estás contando.
0: Sí, eso refuerza la idea. En química prebiótica inicialmente se pensaba todos esos ingredientes iniciales a partir de los cuales pues se formaron el primer ARN o el primer ADN, se formaban todos ellos en la Tierra. El problema es que a medida que avanzó el campo de química prebiótica, uno de los problemas que se encontraron era la síntesis de azúcares. Entonces, el hecho de que detectemos este azúcar en el espacio exterior resuelve parcialmente este problema, porque tendríamos una fuente alternativa de azúcares que podrían haber llegado del espacio exterior a bordo de estos objetos, de meteoritos y de cometas, y que, claro, una vez incluidos en esas sopas prebióticas que debía haber presentes en la superficie de la Tierra, pues iniciaron esas primeras reacciones bioquímicas.
1: Hay algo que cuesta mucho de imaginar, sobre todo a mí, que no entiendo nada de estas cuestiones y las veo complicadísimas, cosa que, menos mal que estáis vosotros para ayudarnos, a entenderlas. Es cómo se puede saber que una molécula tan pequeña está ahí a miles de años luz. ¿Cómo se detecta algo así desde la Tierra? ¿Cómo lo hacéis?
0: Pues lo hacemos usando radiotelescopios. En particular, nosotros hemos utilizado el radiotelescopio de 40 metros de diámetro del Observatorio de Yeves, que se encuentra en Guadalajara, y el radiotelescopio de 30 metros de diámetro, que se encuentra en Sierra Nevada, en Granada. Entonces, estas moléculas, como se encuentran en estado vapor, en estado en gas, ¿no?, en fase gas, pues estas moléculas, en las condiciones tan extremas del medio interestelar, que son temperaturas bajas, lo único que pueden hacer es rotar sobre sí mismas, y al rotar emiten luz, y emiten luz a unas determinadas radiofrecuencias que nosotros conocemos muy bien porque las tenemos muy bien estudiadas en el laboratorio. Entonces es como si cada molécula tuviera sus canales de radio, y nosotros lo que hacemos es sintonizamos movemos el dial de nuestros radiotelescopios, sí, para ir buscando cada una de esas radiofrecuencias.
1: ¡Qué maravilla!
0: Y entonces, si vemos todas ellas, sabemos que esa molécula está presente en esa nube molecular.
1: Y creo que este hallazgo se ha producido en una región donde están naciendo estrellas. ¿Qué ocurre exactamente en esos lugares del universo? ¿Son como grandes fábricas de futuros planetas, por decirlo de alguna manera simple?
0: Sí, estas nubes nebulosas de gas que nosotros encontramos en la galaxia es básicamente las cunas donde van a nacer las futuras generaciones de estrellas y de planetas. Entonces sí, pues claro, por eso es tan importante, porque esta nube molecular que se encuentra en particular muy cerca del centro de la galaxia es capaz de generar esta química tan, tan peculiar y tan importante, ¿no?, en cuanto a los ingredientes que pudieron haber estado involucrados en la vida, porque lo que pensamos que después serán incorporados en los futuros sistemas planetarios que se van a formar en esa nube.
1: Y algo, Izaskun, que podría parecer, como digo, también de ciencia ficción, pero una de las grandes preguntas de la humanidad es si estamos solos en el universo. Nos hemos hecho muchas veces cuestiones así que dices, bueno, vamos a darle vueltas a un tema que quizás no encontremos nunca la respuesta, o sí. Pero encontrar estos ingredientes hace pensar o hace más probable que pueda existir vida en otros lugares.
0: Bueno, lo
1: pues
0: que
1: eso
0: nos
1: ya
0: dice,
1: es ir un poco ya más peliculero.
0: Eso ya es ir mucho más allá, porque hay que tener en cuenta que, claro, nosotros lo que estamos identificando son como los ingredientes, ¿no?, iniciales, sí, a partir de los cuales pues vamos a o se pudieron haber formado las primeras, el primer ARN, ¿no?, por ejemplo, o el primer ADN. Entonces, desde ese punto, claro, ya hasta que aparece un ente vivo, hay un proceso muy largo, y tiene que haber lo que nosotros siempre discutimos muchas veces en el Centro de Astrobiología, tiene que haber esas transiciones hacia la complejidad, tienes que ir a aumentando de niveles de complejidad.

0: Entonces, claro, nosotros estamos en esas condiciones iniciales. Nosotros lo que proporcionamos son esos ingredientes que pudieron haber sido claves para el origen de la vida. Pero lo que sí que queda claro con este estudio es que esos ingredientes son seguramente mucho más comunes en la galaxia de lo que pensábamos con anterioridad.
1: Después de este descubrimiento, Izaskun, ¿cuáles son las próximas preguntas que queréis responder los científicos? ¿Qué falta todavía por saber?
0: Bueno, nosotros a corto plazo, esto ya dentro de nuestro grupo, lo que queremos hacer es seguir explorando pues toda esta nueva familia de moléculas que se abre ahora mismo unas perspectivas increíbles. O sea, queremos seguir buscando más azúcares para ver si podemos detectar azúcares más complejos, como por ejemplo la ribosa, que es el azúcar que encontramos en el ARN. Pero luego ya algo que creo que es muy importante es lo que había dicho con anterioridad, ¿no? Nosotros ahora mismo sabemos los ingredientes, pero cómo a partir de esos ingredientes empezamos a generar unos sistemas que son capaces de replicarse o que son capaces de realizar funciones metabólicas, es decir, de coger recursos de su medio circundante y generar energía, o que son capaces de encapsularse, ¿no? Que esos son las tres propiedades principales de la vida. Entonces yo creo que ese es el objetivo último, ¿no? Sí. De la astrobiología. Y entonces yo creo que para eso se necesita el esfuerzo colectivo de muchos expertos en muchas disciplinas muy diferentes y bueno, eso es en lo que estamos ahora mismo.
1: Y bueno, muchas personas, yo creo, Izaskun, que les encanta mirar, a mí una de ellas, les encanta mirar el cielo, mirar las estrellas, no entendemos nada, solo cuando eras pequeño y te explicaban los planetas, te los aprendías de carrerilla y luego pues la osa mayor, la osa menor, quiero decir, conocimientos más que básicos, diría yo. Pero una pregunta un poquito más personal para terminar. Después de dedicar tantos años a estudiar el universo, cuando miras ahora una noche llena de estrellas, que también voy a decir un inciso, hay veces que no ves ni una, cosa que no es
0: claro,
1: buena señal.
0: Correcto. La contaminación lumínica.
1: No es buena señal. Claro. Pero cuando
0: y ya la constelación de estos satélites, sobre todo que los que lo están poniendo a Elon Musk, sí, es fatal para nosotros, para los que hacemos radioastronomía, es horrible. Sí.
1: Totalmente. Pero bueno, lo que decía, cuando miras precisamente esa noche llena de estrellas, las ves de una manera diferente, ya que trabajas en ello.
0: Bueno, claro, cuando pues en una noche de verano, ¿no? Pues observas el cielo, en el fondo hay veces, ¿no? En el que pienso, jolín, ahí arriba, ¿no? Están estas nubes moleculares y están produciendo todo este tipo de moléculas. Lo empiezas a ver desde otro punto de vista, ¿no? Desde de otra forma diferente. Intentas hacer esa conexión. Pero bueno, sí, uno sigue disfrutando igual de ese tipo de noches. Y bueno, cuando tenemos el privilegio de poder ir a sitios tan remotos y tan lejanos como donde están los telescopios, pues es admirar esa imagen, ¿no? Esa vista es impresionante.
1: Pues eres una privilegiada, sobre todo por esos conocimientos que la mayoría de personas de a pie no tenemos y que, bueno, nos conformamos con lo que te digo, con mirar al cielo y ver una noche estrellada y sobre todo disfrutar, ¿no?, de ese paisaje que realmente es una maravilla. Izaskun Jiménez, astroquímica y investigadora del Centre de Astrobiología, muchísimas gracias por estar con nosotros y por atendernos.
0: Muchas gracias a ustedes.
1: Buenos días.
0: Buenos días.

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2: un lado positivo de lo que nos dice Bruselas. España seguirá liderando la longevidad, como comentábamos, finales de siglo. Las mujeres superarán los 91 años de esperanza de vida.
1: O sea, que me queden...
2: Molts. Eso sí, yo siempre que lo veo digo, pero por favor, bien.
1: Claro,
2: que puedas tú mantenerte por ti mismo, ¿no? Y los hombres alcanzarán los 88.5, es mucho también para los hombres. Claro.
1: Y ni a que convertir.
2: Dieta mediterránea, solecito.
1: Dieta mediterránea, un poco de ejercicio, sé que no fallo
2: ejercicio,
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0: pues, eh? Pues consignades al gimnàs.
1: El dia que treballe, claro. El dia que treballe, sí.
2: Però los que camináis mucho, os dejáis el torso superior.
1: Claro, es que hay que...
2: Y sobre todo el tronco, que los abdominales son fundamentales
3: Después
2: para mantener el esqueleto.
3: Después un par de sprays y ya está.
2: Sí, exacto, ¿no? Bueno, ya sabéis que me encanta hablar de la inteligencia artificial.
0: Ay,
2: quizá. En tertulia tampoco lo hemos sacado demasiado, pero sí que me gusta. Y esta noticia me ha encantado. Me ha llamado la atención. China acaba con los amantes y amistades generadas con IA.
0: Pues que no me extraña, voy a decir, es que eso es un desgabell.
2: Pero claro, pero hacerlo por decreto, o sea, prohibirlo, yo creo que van a los chinos van a acceder a sus amantes o a sus amigos por de tapadillo, ¿no? Porque si además ya se han acostumbrado.
0: Pero ¿por qué? Cada escu que pasa el que voy.
2: Pues por eso mismo, pues China ha decidido poner límites a las relaciones emocionales con la inteligencia artificial y ha aprobado una normativa que obliga a eliminar las funciones de novios o novias virtuales. Prohíbe que este sistema
1: virtual, por el amor de Dios.
3: Es que es delirio.
1: Sí. Es delirio, ¿eh? ¿Se han recordado aquella película que era Her?
2: Her.
1: Que tenía... Tú no te han recordado porque eres
3: no la he visto, no la he visto.
2: Sí, que era una especie de Siri.
1: Era...
2: Que la voz es Scarlett Johansson.
1: Sí, y ella era... Joaquín Phoenix. Que tenía una relació en pues imagineu
0: cosa.
1: En Siri o en Android.
2: En su assistente.
1: Con el assistente.
2: Con el assistente. Sería como el principio de lo que luego ha generado en todas las inteligencias
0: tema,
2: y los chatbots.
0: Este tema de relacions amb
1: virtuals.
0: IA, virtuals, això no només en Xina, eh?
2: Sí,
0: jo he
2: bueno,
0: vist notícies,
2: en todas partes. Sí, ahora mismo...
0: Pero en serio...
2: De hecho, es China quien está, quien ha aprobado la normativa para regular todo esto y las nuevas reglas afectan a los chatbots con personalidad, ¿no? Y apariencia humana. Y claro, por ejemplo, empresas cuando han dicho que van a cerrar, o sea, lo que han hecho es que hay un aluvión de mensajes de despedida. De los usuarios que aseguraban que su compañero de ella era como su familia, como su amante. Realmente lo van a vivir como una pérdida. Sí, hay un delirio generalizado respecto a...
1: La gente está fatal.
2: Sí, y la cuestión está en el que esto, por ejemplo, tiene que ver con

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2: O sea, que Almudena Grandes, Javier Sierra...
0: Sí. 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
1: Sí, perquè allí, a més, si te criden, has d'atendre algú.
0: Exacte.
1: Ha de ser algo lleuger.
2: O sea, que tú eres sigues siendo de libro, no...
0: Absolutamente.
2: No, sí. Pues, perdona, papel. Las muñecas
1: también,
2: las muñecas han ganado mucho,
0: pues
2: con
0: mira,
2: el e-book,
0: igual, que se me estropee.
2: No. El e-book, no. El último que además que me han regalado es que no pesa nada,
0: nada.
2: Y ahí puedes
0: no,
2: llevar...
0: No puedes rayar. No puedes rayar.
2: Y sí, sí que puedes marcar.
0: Sí, no, pero
2: yo
0: no,
2: a mí
0: no
2: que
0: no
2: me encanta marcar lo que me llama la atención y demás.
0: Subrayar y doblar.
2: Tú lo marcas y tal, pero...
1: Pero eso es más antiga, ¿eh? Preferís que el libro en papel de toda la vida. Y mira que a mí la tecnología me agrada, ¿eh?
3: No he llegit mai en e-book, por ejemplo.
2: Pues, ah, pues no, es no fantástico. Yo con los Dickens, que me gustaba mucho para el verano, la pequeña Dorrit, me acuerdo que las muñecas se te quedaban destrozadas.
3: ¿Pero qué pasa a la prestachería? No, es que no puedes omplirla. Es que
0: claro.
3: Yo,
0: o sea,
3: claro.
1: Ya.
3: O sea, no, ¿qué pasa? Tornar... Todos esos libros no existiesen.
0: No puedes dejar un libro. Mira,
2: pero yo ahora mismo tengo una librería que ya no me cabe nada. Yo ahora estoy encantada porque ya entra todo digital. Es que de verdad, no me cabe.
1: Mar, me sorprende esta afirmación.
2: No, pero es que pero soy muy práctica, porque lejos de lo que pueda parecer soy práctica, pero es que en mi librería no cabe nada, de verdad, y entonces o me cambio de casa
3: o practicidad,
2: claro, o tengo ahí, y porque además hay veces que dices no, yo este libro quiero leérmelo, quiero tenerlo y tal, y entonces pues oye, fantástico. O sea, que
1: un segonet que fem una pausa, que a estas horas más o menos siempre toca hacer una pausa publicitaria, y tornem de seguida, son les 11:37.
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1: Mira que esta cinto es como muy años 20, ¿eh?
0: Sí,
1: ¿verdad?
0: Sí, sí, sí.
1: Yo me te las imaginas con el bailando el charleston, sí, sí, sí, con los flecos moviéndose, es como
2: los
1: muy...
2: Los cabarets parisinos de primera del siglo.
0: Qué chulo, sí, sí. 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
1: Sí, recordábamos a los tiranosaurios por la muerte del actor de Parque Jurásico, de Sam Neill, y hoy hemos sabido que uno de los mayores ejemplares de tiranosaurio, Rex, que es el que conocemos porque Parque Jurásico ha hecho mucho para ello, además es de los jamás encontrados, sale a subasta esta semana en Nueva York. Es
0: mira,
1: que al final la pela es la pela.
0: Porque
1: no se salva nada. Ni el tiranosaurio Rex jamás encontrado.
0: Pues sí, eso no será barato, ¿eh?
1: No, no, el fósil, bautizado como Gus, mide casi 12 metros de largo.
2: Eso te hay que comprar un museo, en una casa no cap.
1: Ya, además es eso, ¿quién va a hacerse con esa...?
0: Vull dir, ¿qui va a voler una cosa d'estes?
1: Hay gente
0: bueno,
1: para todo.
0: Friki, ¿eh?
3: Bueno, sí, sí, sí. Colecciones privadas que n'hi haurà per ahí, sí.
1: Fijaos que conserva entre el 75 y el 80% de su masa original y podría venderse por unos...
2: ¿$20 millones?
1: ¡Uy! Casi. $30 millones, aunque algunos creen que superará la cifra, va
3: sí,
1: a salir a partir de...
3: Home, clar, pujarà.
0: En un
1: ¿será
0: museu posible? No serà...
1: Claro, claro, pues ese es el problema que muchos paleontólogos están comentando, que ven en esta venta su enorme
0: Pero, a
1: preocupación.
0: Més, a això qui ho té? Una persona particular?
1: O no, claro, la cuestión está en que si el esqueleto acaba en manos de un coleccionista privado, podría desaparecer del acceso público.
0: Claro, claro,
1: claro. Y lo que es más importante, dejar de estar disponible para la investigación científica.
2: El que yo no sé es... 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
1: Sí,
0: sí, bueno. És curiós. Pero bueno.
1: Y la empresa que lo descubrió defiende estas ventas asegurando que, claro, sin la inversión privada, muchos fósiles acabarían destruidos por la erosión antes de ser encontrados.
2: Eso es,
1: o sea,
2: es
1: como
2: veritat.
1: Que necesitan sí, bueno, financiarse para hacer nuevos, para conseguir nuevos hallazgos.
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1: Mm. Claro, o sea que este caso, el caso de Gus, reabre esta pregunta que os hago, que si deben los fósiles más importantes del planeta convertirse en objetos de lujo o seguir siendo patrimonio de toda la humanidad.
2: Per a mi patrimoni, absolutament.
3: Unanimitat.
0: Totalment.
2: Absolutament patrimoni.
1: Y esto me recuerda cuando hablábamos de las obras de arte a raíz de aquel del Sorolla que se quedó
2: en la calle...
1: Que Andrés Hurtado tomó porque le gustó el marco. Y sí, esas obras de arte, esos cuadros, que cuando lo compran coleccionistas, ¿no? Y claro, lo tienen, claro, lo tendrán protegido también, ¿no? O sea, como que tiene que haber algo, tiene que haber algo en esta gente que haga estas adquisiciones, en lo que sientan al contemplar una obra de estas características.
2: Mira, yo sí,
1: y solo,
2: yo sí,
1: ser,
2: solo, en
1: y solo ser estas personas que quienes lo contemplan, ¿no? Tener como la no sé, pues la suerte, ¿no?
2: El
1: privilegio de ser la única persona que
2: sí,
1: contempla esa obra.
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1: O quantos amigos de artistas, ¿no? Los típicos amigos de Dalí, amigos de Picasso, gente cercana, artistas que por lo que sea tenían alguna de sus obras y luego eso es lo que se convirtió. Pero fíjate, estás comentando lo de esto, la importancia del mecenazgo.
2: Importantísima.
1: Claro, mucho más importante de lo que parece, porque claro, muchos artistas incluso mueren sin saber que se van a convertir en grandes artistas, que sí. Tenemos a lo largo de la historia un montón de casos, y la importancia de que tengan un respaldo detrás para que puedan luego desarrollar todo ese talento.
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justa y que introduce por primera vez en la democracia española y en la sociedad española un criterio racista, que es el criterio del apartheid, el criterio de la segregación.

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2: Pues mira, eso es una pregunta que me suelen hacer mucho porque al final el título del libro es como que te lleva al deporte de élite, ¿no? Y yo precisamente lo que quise hacer es todo lo contrario. Todo lo que yo he aprendido en el deporte de élite, trasladarlo a personas como nosotros. Es decir, personas que tienen poco tiempo, personas que tienen que ir corriendo, que tienen hijos, que tienen extraescolares, que tienen que hacer la compra corriendo, comer corriendo. Es un libro dedicado a todas esas personas que muchas veces quieren cuidarse pero no saben por dónde empezar. Y es que es importante cuidarse, tan importante como que hay muchas cosas que hoy en día nunca relacionamos con la nutrición. Por ejemplo, dolores de cabeza, mareos, migrañas, fatiga. Siempre lo decimos que es el estrés, ¿no? Que es nuestro ritmo de vida, que vamos a pesar
0: siempre. O los hormones, que está también muy fácil. Es recurrente.
2: Exactamente. Entonces, ahora, nunca nos paramos a pensar y decir, vale, ¿realmente estoy dándole la gasolina necesaria a mi cuerpo para que funcione bien?
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2: Pues evidentemente que no. Ahora, creo que estamos muy confundidos en cómo es la dieta de un deportista.
0: Sí, anava a dir això, exactament.
2: Porque según el deporte, es cierto que unos se cuidan más que otros, pero yo conozco muchísimas personas, tengo pacientes que no son deportistas, que se cuidan más que muchos deportistas. El tema está que hay una palabra que a mí me encanta, que es equilibrio en la vida, para todo, no solo para la nutrición. Y tenemos que intentar equilibrar esos hábitos diarios buenos con esas escapadas que hacemos con nuestra pareja, con nuestros hijos, con los amigos, que podamos comer. Al final la comida es uno de los placeres más grandes y que más veces hacemos. Entonces, lo
0: es
2: importante
0: que si no,
2: es equilibrarlo.
0: No vivim, ens amarguem la vida realment.
2: Exacto.
0: Si no pots eixir de casa perquè no pots menjar X coses, és trist, però molta gent.
2: I además, sobre todo, porque creo que es... Cuando conseguimos eso, lo hacemos sostenible en el tiempo. Si hacemos algo que realmente equilibramos lo que comemos entre semana y nuestros hábitos, y luego fin de semana levantamos un poco más la mano y disfrutamos más. Exacto. Si conseguimos ese equilibrio, hacemos que ese hábito sea más sostenible en el tiempo. Cuando ya simplemente lo que hacemos es centrarnos mucho en la parte de cuidarnos entre semana, pero el fin de semana ya lo hacemos ya completamente descontrolado, ahí entramos en un pequeño problema.
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2: Pues mira, yo en consulta de las cosas que más me encuentro es que un deportista tiene muy claro su objetivo y muchas veces en la calle no lo tenemos tan claro, que tienen el foco superpuesto donde lo tienen que poner, a pesar de las distracciones que puedan tener. Nosotros, en cuanto una amiga o un amigo ya nos invita a tomarnos algo, ya enseguida ya se va todo. Exacto. Y luego tienen una cosa que también es muy importante, que es la resiliencia, ¿no? De que cuando, se salen un poco de lo que es el hábito normal o que se salen un poco de cualquier suceso que pueda pasar en su vida, enseguida vuelven a tener esos dos suplementos que son para mí los más importantes y los que más carece la población en general, que es la constancia y la paciencia. Para mí son los dos suplementos que más deberíamos comprar en cualquier sitio. Y ellos sí que para eso sí que son gente, potente, porque al final es su vida, sus 20, 30 años de deporte, de élite, tienen que estar esas dos palabras.
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2: No debería haber ningún tipo de diferencia entre una persona como nosotros y un deportista a la hora de comer. Es decir, no hay ningún alimento que solo sea para deportistas. Una pasta, un arroz, una patata, que son los carbohidratos que al final siempre pensamos, es que nosotros también deberíamos comerlos.
0: Introducirlos,
2: exactamente. El tema es en qué momento podemos hacerlo. La alimentación de un deportista, lo único es que al final está...

0: está, digamos, pautado en función de la intensidad del entrenamiento, de la hora, de muchas cosas. Pero es que nosotros también deberíamos planificarnos nuestra manera de comer en función de nuestra vida. Es decir, si hay una persona que trabaja en una oficina 8 horas y no puede comer, eso deberíamos contemplarlo, deberíamos hacer una solución para ver de qué manera es lo mejor. Si yo solamente tengo si yo solo puedo entrenar a las 7 de la mañana, pues la nutrición tiene que ir un poco, digamos, relacionada con eso.
1: Claro.
0: Eso es lo más importante, porque uno de los grandes problemas que tenemos la población en general, no deportistas, es la falta de planificación. Es decir, eso de que son las 2 o las 3, llegamos a casa y ni siquiera sabemos a veces lo que vamos a comer.
2: Eso yo creo que al 90% les pasa. Abrís la nevera y es una tristor, dios, ahora que dine.
0: Exacto, ya llega la improvisación. Y claro, la improvisación normalmente nos suele dar...
2: La lien parda, seguro.
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0: Claro, porque al final la nutrición es mucho más compleja que todo eso. Afortunadamente para mí, porque si no, no tendría trabajo. Pero daros cuenta que hay muchas cosas que nos nutren, y no solamente la comida. Nos nutre una relación personal, nos nutre el estar en la naturaleza, nos nutre el sol, nos nutre, no sé, el abrazar a mi hijo. Esas cosas nos nutren y esas cosas afectan, digamos, directamente a nuestro estado de ánimo y a la salud. Entonces, no solo nos tenemos que centrar en la nutrición. Ahora bien, con la nutrición es evidente que hay más que alimentos, hay contextos alimenticios donde, digamos, que afecta directamente a la salud. Hoy en día ya sabemos más que de sobra que cuantos más vegetales en nuestra alimentación, el riesgo de enfermedad cardiovascular es mucho menor. Entonces, vivimos en una zona que es un paraíso a nivel de pues eso, a nivel sobre todo, pues de todo lo que sean tomates, todo lo que es la huerta, esto es maravilloso. Uh-huh. Y yo creo que no lo estamos aprovechando, porque creo que, y bueno, de hecho los números así lo dicen, que cada vez comemos peor, a pesar de que cada vez tenemos mejor materia prima.
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0: Lo primero, estáis hablando con un amante. Yo soy un amante completamente del café.
2: Sí, no, si a mí me estoy retratando. Todo lo que pasa ahí me pasa a mí.
0: Entonces, partiendo de esa base, el café me parece maravilloso. Es de esos alimentos más estudiados y que más beneficios nos puede aportar, no solamente para estimularnos, ¿no? Pero el café es un estimulante, no nos da energía. Y eso es muchas veces lo que yo escucho en la calle, ¿no? Me falta energía, estoy un poco, voy a tomar café. No, el café lo que hace es te puede enmascarar un problema que tú tienes con la alimentación. Si tienes falta de energía, es que hay un problema detrás. Lo que pasa es que el café es como que te pone esa máscara que tú no sabes que está ahí y para una horita o dos te funciona. Y hay gente que vive a base de cafés todo el día. Es decir, la alimentación no es buena, pero me tomo un café, estoy una horita o dos bien, cuando me baja un poco el estado de ánimo o el cansancio, vuelvo a tomar un café.
2: Pero realmente el café no amplia, voy a decir, no sacia.
0: No, no sacia, pero sí que es cierto que tiene un efecto termogénico y eso nos ayuda a saciar, porque cuando cambia algo el foco de lo que estás haciendo, que es lo que hace el café, sí que es cierto que te cambia un poco las ganas de comer, ¿no?
3: Se te olvida que tienes fam.
0: Exacto, exacto. Mm-hmm. Pero evidentemente no es algo que con lo que podamos vivir. El café es maravilloso en muchas cosas, porque retrasa la fatiga, porque evidentemente despierta nuestro sistema nervioso, pero simplemente es lo primero de todo, ¿en qué momento voy a tomar café? Y lo más importante, separarlo de las comidas principales. Sobre todo si tenemos problemas con el hierro. Si en una analítica veis que tenéis un problema con el hierro, evidentemente tenemos que separarlo un poco, porque la cafeína inhibe un poco la absorción de hierro. Entonces siempre es mejor separarlo, ¿no? Igual que según te levantas por la mañana, hay muchos estudios que por la mañana nos levantamos con los niveles de cortisol tan altos que evidentemente necesitamos esperar un poco, lo ideal sería esperar una horita para que baje el nivel de cortisol, y el impacto de esa cafeína va a ser todavía mayor, vas a tener la sensación de estar más despierto. Si te tomas un café nada más levantarte, el impacto va a ser un poco menor. Es decir, no es que sea malo, sino simplemente que lo vas a aprovechar menos.
1: Claro, claro. En otra forma.
2: Vamos, to mal. Pues tienes to mal.
1: Agarra la llibreta, Lucía, no, no, agarra la llibreta.
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0: Completamente, completamente. O sea, yo creo que hoy en día la proteína a nivel de marketing, yo no sé quién está detrás de la proteína a nivel de marketing, pero me gustaría conocerlo porque lo está haciendo maravillosamente.
2: Es que, ¿a qué vais a ver yo a ir? ¿Qué vais a decir? ¿També de proteína? Pa, el pa, pero
3: pa
2: el pa...
3: Claro,
2: no, pero pa... Pulpo. 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
0: Claro, y ahora si vas por la sección de yogures, todo tiene un extra de proteína, de mousse de chocolate con extra de proteína, flan con extra de proteína, entonces al final, ¿qué es lo que pasa? Que los carbohidratos, injustamente desde hace muchos años, siempre se han relacionado con engordar, ¿no? Es como, si tomas carbohidratos, engordas. Si quieres bajar de peso, tienes que adelgazar. No, es que esto no funciona así. Si quieres bajar de peso, tienes que hacer un déficit calórico, no importa qué tipo de nutrientes tengas. Ahora, el gran problema de los carbohidratos es que hay muchos tipos de carbohidratos, y el gran problema es que normalmente elegimos los que muchas veces no deberíamos elegir tan habitualmente, ¿no? Es decir, un donut es un carbohidrato y una patata es un carbohidrato. Uno y otro no tiene nada que ver. No. Entonces, deberíamos elegir mejor el tipo de carbohidrato, a saber que el carbohidrato, sobre todo los vegetales integrales, tiene una cantidad de fibra, y la fibra sí que es ese nutriente que deberíamos tener mucho más en cuenta. A mí dime cuánta fibra comes y te diré cuánta salud tienes.
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0: Completament. Mm-hmm.
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0: Claro, el gran problema que tenemos con la fibra es que no tiene tanto marketing. A nivel de industria de alimentación, si os fijáis, los alimentos que tienen un coste más alto son los que tienen proteína, cuesta mucho más la proteína.
2: Pero lo de la fibra, perdona que te talle, sí que va a haber una época que van a intentar introducirla a saco com ara la proteína, pa en fibra, no sé què, tot tenia fibra.
0: Sí,
2: i ara sí, i les galetes, tot. 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
0: Claro, aquí todo viene, ese impacto todo viene porque en los últimos años España es uno de los países que está en cabeza en cáncer de colon. Entonces, hay una relación muy directa entre, digamos, el consumo de fibra, que no es el suficiente que tenemos en España, con ese tipo de enfermedades. La fibra, ya no solamente por todo lo que aporta a nivel digestivo, el ir al baño, que es algo que tenemos como, bueno, voy al baño cada dos días, no pasa nada, cada tres, y eso es un problema. La fibra realmente es un indicador de salud maravilloso. Entonces, creo que es algo que en lo que nos debemos de preocupar. Es mucho más barato que la proteína y realmente lo encontramos en muchísimos alimentos. Los vegetales, verduras, frutas, legumbres. Para mí la legumbre es el grupo de alimentos más importante y realmente el que tiene un coste incluso más bajo. Y lo tenemos en muchísimos sitios. Pero la fibra deberíamos darle mucho más hincapié. Ya no solamente porque antes se relacionaba mucho con las personas que querían bajar de peso, o sea, parecía que solamente podías comer integral si querías bajar de peso, sino que al final algo que sea integral realmente es porque tiene primero una capa de almidón, después tienes otra capa de vitaminas y minerales y luego tienes una capa donde fundamentalmente está la fibra. Un grano de arroz blanco solo tiene una capa, entonces tiene muchos más nutrientes algo que sea integral realmente que algo que sea, lo que conocemos como blanco, ¿no? Y deberíamos hacer mucho más hincapié en introducir fibra, porque eso va a hacer normalmente que estemos mucho más alejados de las enfermedades cardiovasculares.
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0: Vale, el tema de los picos de glucosa, cuidado que no siempre es algo negativo. Es decir, lo que tenemos que intentar es que no sean tan habituales durante el día, ¿no? Es decir, tú te levantas por la mañana, lo que hacíamos muchas veces cuando éramos chiquititos, te tomabas unas galletas o un colacao, pico de glucosa. Bajábamos realmente a las dos horas, nos bajaba otra vez, metíamos otra vez algún dulce y así estábamos todo el día. Eso es peligroso, ¿por qué? Porque eso lo que hace es sobretrabajar el páncreas. Y cuando el páncreas dice ya no puedo más, es cuando aparece una enfermedad que se está convirtiendo en una verdadera pandemia, sobre todo, incluso en chavalitos más jóvenes, que es la diabetes tipo 2, uh-huh. ¿vale? Que eso ya es un problema grande. Entonces, tenemos que intentar, en la medida de lo posible, que esa glucosa provenga de alimentos integrales. Otra vez voy a ser pesado con la
3: con
0: fibra.
3: La fibra.
0: ¿Por qué? Porque hace que ese pico, eso que llamamos pico de glucosa, sea mucho menor y no tenga tanto impacto en nuestra salud. Entonces deberíamos equilibrar nuestra alimentación con alimentos ricos en fibra que hacen que

0: ese impacto de glucosa no sea tan alto. Porque es cierto que hoy en día yo me encuentro niños de 8, 7, 9, 10 años con diabetes tipo 2 y al final que todo viene de unos malos hábitos y estamos acostumbrándonos a, sobre todo con los niños, que yo quiero hacer mucho hincapié, de que si queremos hacer más feliz a un niño, si para hacer más feliz a un niño necesitamos darle un chocolate, algo mal estamos haciendo como padres.
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0: Claro, sí, sí. És que aquí estamos hablando de redes sociales y entonces claro, el mensaje cambia mucho. Es decir, yo, mi mensaje en redes sociales es comer fruta, verdura, legumbres, eso es muy aburrido, eso no vende, eso no genera seguidores. Ahora, si yo te digo que cuidado con la fruta que te puede matar si te comes una pera a media mañana,
1: claro,
0: eso, el impacto que tiene...
2: Pues me mencho un trozo de pan quemado y ya está, solucionado.
0: El impacto que tiene eso en los algoritmos es maravilloso. Entonces, si después de eso normalmente vienen son personas que muchas veces no tienen formación o que incluso te van a vender un curso o una mentoría, eso son las redes sociales y eso es lo que tenemos que tener mucho cuidadito, ¿vale? Porque el mensaje, estamos hablando de salud. Entonces, nadie te puede decir que comer una fruta a media mañana o a media tarde o después de una comida pueda perjudicar tu salud, salvo que seas una persona, yo que sé, diabética y tengas que tener un control determinado, ¿no? Pero creo que hoy en día, si cada vez hay más problemas relacionados con enfermedades, y hablo de cáncer, hablo de cosas que no son me encuentro mal, sino hablo de patologías mucho más importantes que están relacionadas directamente con nuestros hábitos, creo que el hecho de comer una pieza de fruta no va a influir en que tú puedas tener una patología así. Ahora, dime cómo comes durante todo el día, cómo llevas comiendo en los últimos años, cuántos ultraprocesados tomas, cuánto alcohol bebes, cuánto tabaco fumas, si eres sedentario o no eres sedentario, porque ahí estamos hablando de la nutrición, pero cuidado que el término sedentario lo confundimos. Es decir, una persona que hace 2 horas de deporte al día, pero luego está 10 horas sentado por su trabajo, por lo que sea, es una persona sedentaria. Claro. Entonces, cuidado que los mensajes en redes sociales están muy bien para tener impacto, però hay que saber de dónde viene.
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0: El ayuno es una estrategia que a mí particularmente me gusta mucho, pero la persona tiene que tener una adherencia. Es decir, si a mí me dices que, por ejemplo, el desayuno es la comida más importante para ti porque es el momento en el que os reunís toda la familia, pues evidentemente ese ayuno por la mañana no tiene ningún sentido, ¿vale? Incluso hay personas que no tienen una adherencia buena, que no llegan a asimilar bien el estar tantas horas sin comer. Ahora, es una estrategia que a mí me gusta mucho. ¿Por qué? Porque yo soy partidario de comer el menor número de veces posible. Es decir, eso de comer 5 veces al día, eso es algo que ya ha quedado desde hace muchos años atrás. ¿Por qué? Porque nos estamos olvidando siempre del reposo intestinal. Siempre hablamos del descanso mental, del descanso muscular cuando hacemos deporte, pero el hecho de estar comiendo cada 2-3 horas, nadie piensa en nuestro aparato digestivo. A mí me interesa mucho que una persona, haga el menor número de digestiones posibles. Y eso hoy en día estamos viendo porque cada vez hay más patologías digestivas. Todos conocemos a alguien que tiene SIBO o que tiene, no sé, enfermedad de Crohn o que tiene cualquier tipo de bacteria por ahí pululando, ¿no? Y eso tenemos que preguntarnos, oye, ¿de dónde viene esto? Porque ¿esto es azar? No, esto es porque algo no estamos haciendo bien. Y creo que muchas veces muchos de los problemas se solucionan ordenando la alimentación e incluso disminuyendo el número de comidas. Creo que también, incluso a nivel de sociedad, creo que nos va a venir mejor. Estoy completamente seguro que dentro de 10 años las personas comerán 3, como mucho, 4 veces al día, como muchísimo. Pero a nivel de sociedad, porque cada vez en nuestros trabajos tenemos menos tiempo, como decía antes, vamos corriendo a todos los sitios, no podemos pararnos a comer o 1000 excusas, ¿no? Y creo que el hecho de hacer 3 buenas comidas creo que puede simplificar un poco la vida de las personas.
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0: Completamente. Es decir, el ayuno me interesa también mucho en personas que tienen problemas de ansiedad por la comida. ¿Por qué? Porque al final lo que hace es regular dos hormonas que se llaman grelina y leptina, que son las que nos provocan la sensación de saciedad o la sensación de hambre. Entonces, una persona que empieza a trabajar ese tipo de ayunos, llevando una buena alimentación, porque esto no se trata de estoy X horas sin comer y luego me como lo que me da la gana.
1: Claro, y después un McDonald's. ¿Sabes?
0: Exacto, que eso es muy habitual, ¿no? Incluso, cuidado, porque el ayuno no es simplemente para bajar de peso. Yo por ejemplo, he tenido pacientes, incluso conmigo mismo, que he subido masa muscular, he subido peso haciendo un ayuno. El ayuno solamente nos dice que tienes como unos horarios para comer, pero no nos dice si vas a comer más calorías o menos calorías, ¿vale? Entonces, a partir de ahí, a mí me parece una estrategia muy interesante, que sobre todo hoy en día tiene una adherencia muy buena en las personas y que además trabaja una de las cosas que yo más me encuentro en la clínica, que es la ansiedad. Cuando llegamos de trabajar, tenemos a nuestros hijos en la cama, tenemos la cena ya hecha, ya hemos cenado y nos sentamos en el sofá, nos baja la tensión, pero aparece la ansiedad. Entonces, creo que ese tipo de estrategias provocan que tengas una sensación de saciedad y que eso no te pase.
2: No, y que no te apetece a esas horas comerte una manzana, ¿sabes? Tu cabeza va por otros lados.
0: Correcto.
2: Sobre todo chocolate.
0: Correcto, pero al final porque hay dos tipos de hambres, está el hambre real y está el hambre emocional. Y porque al final somos personas y nos guiamos por las emociones. Entonces, de hecho, yo muchas veces a mis pacientes les pregunto qué tipo de alimentos les apetece, porque en función del tipo de alimentos, si es salado, si es dulce, si es crujiente, hay una emoción asociada. Es decir, si es una emoción de alegría, de tristeza, si hay un problema personal. No es lo mismo cuando tenemos un problema personal con nuestra pareja, que normalmente se cierra el estómago, que cuando tenemos un problema a nivel, yo qué sé, laboral, que normalmente se abre el estómago y aparece ese alguien que te comerías hasta la nevera entera.
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0: Por supuesto. Ahora bien, yo soy de los que piensa que si tú no tienes un objetivo físico, no te importa, digamos, el estar a nivel de complexión física, mejor o peor, si tú llevas una alimentación que tu base sean verduras, legumbres, frutos secos, cereales integrales, semillas, a nivel de salud ya te garantizo que vas a estar bien. Ahora, el tema de las cantidades puede influirnos, evidentemente, sobre todo en lo que es la complexión física. Y yo, las primeras semanas o meses, con los pacientes siempre les obligo a pesar los alimentos. ¿Para qué? Primero, para que se hagan una idea de lo que estaban comiendo y de lo que yo les recomiendo comer. Y segundo, para que al cabo del mes, de manera ya visual, ya saben qué es lo que tienen que comer, las cantidades, y eso les genera mucha más confianza y no la incertidumbre de estar diciendo, pues ahora subir de peso, no subiré. Pero evidentemente las cantidades son muy importantes. Entonces, partiendo de que la calidad es lo más importante, pero la cantidad debería estar ahí siempre, porque nos guste o no, la complexión física también puede afectar a nuestra salud.
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0: Por supuestísimo. A través de la nutrición tú puedes modular muchas cosas que hacemos en nuestra vida. Ya no solamente el dormir, sino incluso tú puedes modular, entre comillas, un estado emocional. El hecho de una persona que esté triste, que tenga los niveles de cortisol alto y serotonina baja, tú con alimentación puedes llegar a modular un poco esa parte. El dormir, claro que afecta directamente a la alimentación y la alimentación puede afectar directamente a dormir. Por eso yo siempre recomendaré que la cena se haga lo más pronto posible, dentro de las posibilidades de cada persona, que vayamos a la cama con la digestión ya hecha, porque si no, toda la energía que nuestro cuerpo tiene que gastar para poner todo el cuerpo, digamos, en stand-by y poder descansar mejor, esa energía la está empleando en la digestión, con lo cual ya podemos tener problemas a la hora de coger el sueño. Y luego, evidentemente, hay una cosa súper importante, y es si nosotros por la noche hacemos una cena ligerita, una cena que esté basada en vegetales, que esté basada en la fibra, que haya una buena cantidad de proteína, que haya una grasa saludable, al final eso va a modular tanto tu eje hormonal que lo normal es que tengas un buen descanso. Luego es cierto que afectan otras cosas, es decir, está la parte emocional que hablábamos antes, de que yo por muy bien que coma, si acabo de discutir con mi pareja, a lo mejor no tengo un buen sueño, ¿no? Pero es importante que por lo menos Yo siempre digo, todo lo que podamos controlar nosotros, hagámoslo, porque no somos conscientes de lo que estamos afectando a nuestra salud hasta que no tenemos un problema. Y yo, ojalá la gente se pusiera en mis ojos para que viera cómo he tenido casos muy complicados, cómo he tenido casos donde incluso hay personas que se han ido por el hecho simplemente de no poner remedio antes, de no intentar cambiar hábitos antes porque... Pues eso, porque al final crees que la alimentación es algo más, no le das tanta importancia y cuando estás ya metido en un problema a veces no tiene solución.
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0: Pues ese es un punto súper importante. Creo que hoy en día hay tanta información que hay hasta desinformación. Uh-huh. Y sobre todo porque muchas veces proviene de fuentes que no tienen o ninguna formación o no son fuentes fiables, ¿no? Al final, yo considero que tiene que haber un equilibrio. Si, vuelvo a repetir, si tú en tu vida, en tu alimentación diaria, tienes un consumo alto de vegetales, te mueves, haces deporte, entrenas la fuerza, intentas descansar lo mejor posible dentro de las posibilidades. Yo tengo un bebé de 22 meses, pues las posibilidades son pocas.
3: Reguleras.
0: Y luego encima, como siempre digo, intentamos entrenar también nuestra cabeza, que hablamos muchas veces de entrenar el cuerpo, pero la mente la entrenamos muy pocas veces, tener pensamientos positivos, ser alegre. Todo eso hace que al final, evidentemente, nuestra salud va a mejorar. Entonces, dentro de la parte de la nutrición, no tiene que haber una obsesión. Tiene que saber simplemente de tener la conciencia, generar un hábito, que si tú por tu cuenta no sabes, contrates un profesional y que te genere ese hábito de decir, mira, esta es tu base de la alimentación, eso es lo que tienes que hacer el 80-85% de tu día y dejar ese porcentaje pequeño para esas cosas que a ti te dan felicidad, ¿no? Y ese trocito de chocolate, esa, no sé, esa copita de vino que de vez en cuando puedas tomar con tu pareja, todas esas cosas, es ese equilibrio que hablamos.
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0: Sí, completamente. Para que os hagáis una idea, seguramente los últimos 3-4 años las publicaciones más vistas son una que decía que tenías que tomar el sol completamente desnudo porque a través del ano podría entrar mejor la vitamina D, pues eso, que la fruta causa hígado graso, que, o sea, al final te pones... Y yo por eso también entiendo que la gente esté confundida, porque claro. De hecho es que las personas que lo dicen tienen muchos seguidores, muchísimos miles de seguidores. ¿Qué es lo que sucede? Que lo que no sabe una persona es lo que hay detrás de esa persona. Es decir, hoy en día en redes sociales es mucho más importante el marketing que tú tienes que la formación que tú tengas en tu campo, ¿no? Y eso es triste, pero por eso siempre digo, cuando una persona tiene una duda, cuidado, porque invertir 3 meses en un profesional en salud a lo mejor te puede solucionar el resto de una vida.
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0: Muchas gracias a vosotros.

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2: Bueno, pues el Tour de Francia de este año comenzaba ese 4 de julio, a principios de mes, en Barcelona, a ritmo de esta canción que suena, que se llama Energía, y que es del grupo catalán Doctor Prats.
1: Si te di que no l'he escoltat mai.
3: Al Doctor Prats, sí.
1: No, ah, esta canción...
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2: Que el ritme no para, claro. Y pues mira, tras 12 etapas, que son las que llevan, el gran favorito... bueno, a ver, es que yo creo que el Tour de França... No se está hablando del Tour de Francia. Está totalmente... ¿no?
4: Que
2: no?
4: ha perdut
1: sí,
4: Foyer,
1: sí.
4: Así sí? En Espanya.
1: ¿Tú creus?
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2: No, o sea, que entonces, o sea, lo tenéis, pero ¿habíais escuchado esta canción?
3: Ni idea.
1: No, yo ni idea.
2: Todas las canciones que eran las canciones oficiales del Tour de Francia nos las medían hasta en la sopa.
1: Pero yo sí que...
2: Y yo esta canción no la había escuchado.
1: Yo la canso no. Però
2: i us veus cada etapa,
1: sí.
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2: Pues precisamente por eso hemos dicho, pues hoy vamos nosotros a hacer nuestra sección de Tour de France. Que
1: poc
2: todo
1: se
2: no va a ser
4: alternativa.
2: Mundial.
1: Demà parlarem d'aquesta qüestió que a mi me té molt loca. 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
2: Eso es horroroso.
3: 30 minuts de descans.
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4: Laura Pausini anunciarà
1: 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Laura Pausini, correcte.
2: BTS també.
1: Però bueno, d'això parlarem demà. 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
2: Sí, és que además no viene a cuento. El caso es que, a ver, vosotras que estáis tan puestas, decidme nombres de los que son favoritos.
3: Pogacha.
2: No ¿de sé. Qué nacionalidad? Ni idea. A ver, ¿os suena, por ejemplo,
1: no,
2: si os suena,
1: idea,
2: por ejemplo, Tadej? Ah, sí, claro, Pogacha, el esloveno. Claro, pues
4: Vingegaard.
2: Él está...
4: Vingegaard, ¿no?
2: Y Vinegar el segundo, pues
3: ese
2: sí,
3: es el
2: estáis, claro.
3: Estem en la onda.
2: Pues pero es que Pogacar domina la clasificación con más de 3 minutos de ventaja sobre Vinegar.
4: Ah,
2: sea
4: pues mira,
2: ahí están
4: top
2: los
4: 2.
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1: Perico
2: de los...
1: Delgado.
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2: Perico. Sonaven nombres, no? I no. Però... Si sonaban canciones, esta yo creo que para mí es la canción del Tour de France.
1: Se arranca. Ahora se arranca la canción.
3: Muy, es algo está.
1: Ah, sí, sí, no la recuerdo yo.
2: Hay canciones que huelen a deporte y esta huele
1: no, totalmente.
2: Bicicleta.
1: Ah, bueno, ya pedalecha.
4: Claro.
2: Claro, Kraftwerk.
4: Eso.
2: Tour de France de Kraftwerk y pocas representan a mejor al ciclismo, 1983.
1: A ver ahora que se enganche, a ver si la recorde, que yo ya existía en esa época.
2: Coincidía con el 80 aniversario de la carrera. Y los sonidos electrónicos imitan la respiración de los ciclistas.
1: Pero está muy chula, ¿eh?
2: El cambio de marchas y el ritmo del pedaleo. Y yo creo que es probablemente el himno moderno del Tour. ¿No?
1: No,
2: ¿esta no la recordáis?
4: No, no, no. Yo la recordé, pero no de haberlo viscuto, claro. Ya sé de qué me suena. Del juego de la Play.
2: Ah.
4: Es del joc de la Play.
1: Que han utilizado esta.
4: Sí, la ficaven.
2: No es la primera vez que os recuerdo por un anuncio, por el juego
3: por
2: de la Play.
3: Por algo que no tiene nada que ver con su
2: pues
3: origen.
2: Pues aquí está el origen de estas canciones que luego descubrís en anuncios, en el juego, en plataformas de juego y demás, ¿no? Y después, mucho antes, bueno, de hecho después, pero realmente es mucho antes, en el 78, Queen convirtió una bicicleta en una declaración de libertad también con esta canción que no sé si... bueno, si no recordáis la del 83, no tengo ninguna esperanza de que
1: recordéis. Ahora igual sí.
2: Esta de Queen.
3: Venga, confía en nosotras,
2: venga, vamos.
1: Yo tenía
2: vamos,
1: un añet.
2: Vamos.
1: Esta sí, pero porque es un clàssic de Queen. 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
2: Pues lo cierto es que Bicycle Race nació después de que Freddie Mercury viera una etapa del Tour de Francia.
1: Y el va a inspirar.
2: Y dijo, de aquí saco yo un estribillo imposible de olvidar. Y entonces pues fue el que este que dice I want to ride
3: un
2: my
3: anuncio,
2: bicycle.
3: Un anuncio de coches.
2: Ah,
3: no diré la marca, pero
2: oye, pero eso está muy mal, tendría que haberla utilizada para un anuncio de
3: bicicleta. Pero es que no, claro. Poco bici se anuncia
2: es
3: en la
2: verdad.
3: Tele, poco bici.
1: Y mira que bueno,
3: para locales que son.
1: Yo sí, y además que qui no ha tingut una bici o té una bici avui en dia, si quan eres menut, el primer regal quasi que te fan és una bici sense pedals. Sí.
3: En rodetes, no?
1: No, sense pedals.
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2: Pues lo cierto es que esta canción se hizo famosa por su polémico videoclip con decenas de ciclistas desnudos.
3: ¡Ah! Pero ¡qué incómodo!
2: Rodando por un estadio.
1: O sea, en pilota picá.
2: Ciclistas desnudas rodando por un estadio.
1: Un momento.
2: Desnudas.
1: ¿Solo mujeres?
2: Buscaremos ese videoclip. Y no sé si sabéis que el Tour de France también ha inspirado a músicos españoles, no solo a Freddie Mercury. ¿Quién será?
3: A ver.

0: verdad que ya no podemos pedir más, ¿no? Con todo lo que vivimos, volver a jugar otra final.
1: Una más.
0: Está bueno eso de no comparar, y tenemos la suerte de haber vivido al Diego y disfrutado y querido y muchísimo. Nunca me quise comparar con el Diego, ni muchísimo menos, y nunca lo voy a hacer. Para mí es el más grande de todos.
2: ¿Qué más tiene que hacer para ser el mejor futbolista de la historia? Ya no hay ningún tipo de dudas. Que España también lo disfrute, porque yo sé que lo quieren, no todos los españoles, pero gran parte de España lo quieren, y así que nada, saludo grande.
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5: Muy buenas.
3: Bueno, ahí ho tenim. 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Tu era la que volies, no, David?
4: Yo sí, en la semifinal Inglaterra-Argentina tenía claro que iba con Argentina, por afinidad, porque me gusta
3: y
4: más.
3: Y la otra no te vas a explicar por qué.
4: No, claro, claro. Pero también te digo una cosa, lo que has dicho tú de la finalísima es el relato. O sea, desde que Argentina ganó, creo que todos los españoles que íbamos con Argentina tenemos un poco de miedo porque son muy cancheros, por el relato, tal. Yo creo que lo de la finalísima que Argentina no quiso jugar es a lo que hay que cogerse para hacer el relato nuestro. Todo el mundo futbolístico, todo el planeta futbolístico elogia el juego de España, pues de justicia poética es que gane el Mundial, vaya.
3: Bueno, y Rafa, tú no esperabas ni esta final, esperabas la otra, ¿no?
5: Sí, lo estaba reconociendo aquí antes de entrar en directo, que consideraba que Francia estaba por encima de todo en España. Lo que pasa es que el partido demostró que España es el mejor equipo y que Francia son los mejores jugadores. Para mí esa es la conclusión que dejó esa semifinal, en la que España domó completamente a una selección con un ataque que yo creo que ni el Brasil de Pelé de los 70, ¿eh? Es que sí. Jugador por jugador lo de Francia, y cómo España planteó ese partido y cómo los anuló, increíble. Anoche disfruté muchísimo con el Inglaterra-Argentina, no iba con ninguno, iba realmente a disfrutar del fútbol. Mi segunda selección en este Mundial, como podéis imaginar, era Portugal.
3: Sí.
5: Y bueno, me quedé anoche con la copla de unas declaraciones de Scaloni, en las que me dio la sensación de que Scaloni ya da por amortizado su Mundial. Haber llegado a la final para ellos es un absoluto éxito, más aún después de todas las remontadas que han hecho. Asumen el papel de favorita de España y me quedé con esa copla. Me quedé con esa copla de que para ellos es un éxito absoluto, rotundo, haber llegado a la final. De hecho, hay una frase, no sé si es literal, pero más o menos vinieron a decir que ellos ya se sentían campeones solamente con jugar la final.
4: Yo tuve la misma sensación que dice Rafa, es verdad, pero peligro, ¿eh? Porque Scaloni tiene una doble cara, es decir, durante toda la semana previa al Mundial, que sabemos lo que pasó en la Guerra de las previa al partido con Inglaterra, no es un partido de fútbol, no es un partido tal, es decir, él le estaba quitando un poco la euforia y tal, pero luego cuando cantaba el himno, Scaloni era el que más que gritaba.

0: Evidentment, absolutament tots, eh?
1: Un espectáculo como chillaban sí, cantando,
0: sí. Yo que... A més, canten horrible, eh? Perquè canten horrible. Pero, no n'hi ha que dir-ho.
2: Yo creo que él...
0: Lo que se sentía era cridar, no cantar, ¿no?
2: Él se está poniendo la piel de cordero, pero sabe que es un lobo porque... Y es verdad que Argentina... A ver, futbolísticamente España es mejor. Yo no tengo duda al respecto. Pero Argentina ha demostrado que son muy cancheros y que saben pelear los partidos hasta el final. Si el fútbol fuera, que gracias a Dios no lo es, estadística pura y objetividad pura, España es mejor y va a ser campeona del mundo. Pero la realidad es que el fútbol hay que jugarlo y que una acción... que estos ingleses picaron a Messi y fíjate con la derecha que centro puso para el 2-1.
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1: Uh-huh. Es que Argentina ha hecho un mundial que es para seguirlo también con lupa, ¿eh? En parte también a España le ha ocurrido algo parecido, porque fijaros, queda ya lejos aquello de Cabo Verde, pero España ha ido
0: calentándose, ha ido
1: avanzando, ha ido haciéndose más equipo. Es verdad que los jugadores como por ejemplo Lamine, Nico, por desgracia, yo creo que no va a ser ni el 40% realmente de lo que puede ser como jugador, pero ha ido creciendo y la sensación de equipo que deja en la semifinales es increíble. Argentina no ha dejado eso. Argentina es otra cosa. Pero sí que es verdad que ayer Argentina, desde que recibe el gol y con los errores de Tuchel y demás a nivel táctico, pero demuestra un despliegue increíble, porque ya no solamente es coraje, es que empiezan a jugar bien al fútbol, es que ensanchan el campo, es que buscan al delantero como lo tienen que buscar, es que presionan, es que manejan bien el balón, es que realmente jugaron muy bien al fútbol.
2: ¿Sabéis el futbolista que creo que se ha hablado poco? Yo me fijé quizá más porque lo hemos vivido aquí, aunque solo de forma tal, que el futbolista que le dio para mí otro giro a la selección fue De Paul. De Paul le dio una estructura en el centro del campo y una calma para empezar, porque al final Argentina, como dice Rafa, empezó a jugar bien al fútbol en cuanto encuentra a Messi, pero Argentina necesita proteger a Messi para que Messi empiece a crear.
0: Pues mira, yo pensé que la entrada de Nico, que también, el claro. jugador de la Juventus, y sobre todo abrir el camp y la posició de Messi, que Messi se tira una banda, con començar en el Barça, recordeu, con sí. començar en el Barça, se tira una banda, i ahí és on va ser definitiu. De fet, el gol de la centrada, cama dreta...
2: Recupera ell, además.
0: Recupera ell, no? 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
1: Hoy además todas las leyendas del fútbol inglés están destrozando a Tuchel. Leyendas, no leyendas, aficionados, porque la verdad es que los errores que cometió fueron gravísimos. Ya incluso en el partido anterior había recibido muchísimas críticas y bueno. Pero lo cierto es que Argentina no solamente remontó con ese gol en el descuento. Es que Argentina, en esos 20 minutos, sí, sí, 20 sí, algo super. Desde el gol, es que podía haber marcado 4 o 5.
2: Total, dio dos palos. Dio sí, justo sí. Antes de que
1: hecho, antes del gol hay una hay claro. un balón a la madera. O sea,
0: Sí, un tir de Enzo
1: Fernández. Tuchel le metió el miedo en el cuerpo a sus jugadores. Argentina desapareció. Inglaterra desapareció por completo y Argentina se fue arriba. De hecho, volviendo un poco a la idea de antes, es que en la celebración, las lágrimas de Lautaro, la emoción y demás, es que me da la sensación de que realmente Argentina va a llegar a la final. A lo mejor es algo contraproducente, pero es que sí, va a llegar sin presión.
2: Suma, claro,
1: es que va a llegar suma, hasta sí. sin presión, porque ellos se veían eliminados.
2: Sí, pero la verdad es que es una reflexión muy interesante la que hace Rafa, porque ¿qué es más positivo? ¿Una Argentina sobreexcitada como salió contra Inglaterra, que no les fue bien, o una Argentina sin presión como acabó después del partido? La verdad que es preocupante porque, como ya no lo digo solamente como periodista, también como aficionado al fútbol y como español, es preocupante porque, claro, tú volviendo a la reflexión anterior, objetivamente España es mejor y lo normal, la lógica, el razonamiento lógico es que España gane el Mundial. Entonces, todo lo que no sea ese escenario te genera miedo, preocupación y es lo que es el relato que los argentinos van a intentar alimentar estos días. Por eso creo que desde los medios de comunicación y desde la afición española hay que hacer el otro relato.
0: Es que es podría producir la situación inversa a la que es va a producir en França. 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Pero es que creo que lleva de 12, dos oportunidades de Mbappé, pero ya 2-0, creo que França no va a hacer absolutamente res contra España. Yo no sé si veig llegos altres, pero un partit semblant, ¿no? 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
1: Yo veo otro tipo de, ¿sí?, de partido más. Yo veo un partido más abierto, realmente. Veo mucho fútbol ahí entre España y Argentina. Esta mañana comentaba con un compañero del mundo del fútbol en Francia, que sabéis que están firmando a Zidane. Allí las críticas a Deschamps también son muy fuertes. Y me hacía una reflexión de por qué, en su opinión, perdió, en su opinión profesional. Y me ha dicho sencillamente: dice, es que Deschamps realmente es el Mourinho francés. Y el planteamiento que hizo el otro partido fue una mouriñada. Creo que eso no va a ocurrir con Argentina, porque Scaloni, como dice David, sí, se las sabe todas y es perro viejo y ha crecido muchísimo como seleccionador. Pero yo veo un partido más abierto, un partido que sea, a lo mejor queda muy poético, pero yo veo una oda al fútbol realmente en este España-Argentina.
2: Además, Argentina tiene... Sí, ahora objetivamente hablando, si Argentina tiene que aferrarse a que cuando jugó contra Inglaterra fue superior. Quiero decir, cuando Argentina quiso jugar al fútbol, fue superior. Entonces, ese es el espejo donde ellos creo que deben mirarse. Respecto a lo que el planteamiento que tú hacías, Dani, es que España no es le das el balón. Es que si España tiene el balón, no se lo quitas.
0: Esa es la clave. Pero a mí esa es
2: entonces, la clave. En la medida que España tenga mucha posesión de balón, será mucho más favorita. Pero es lo que dice Rafa. Yo entiendo que Argentina lo que va a hacer es no cederle la posesión de balón, porque es verdad que Argentina defiende bien, que tiene mucha garra, pero es que a España, el ejemplo de Francia es, por mucho que le defiendas, cuando un equipo tiene un 60%, 70% del balón, al final te la hace, te la hace. Y es la baza que juega España, ¿no?
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1: Jo crec que Espanya, además, no sabe hacer otra cosa. Y una de las críticas más fuertes hoy a Inglaterra en prensa es precisamente utilizando el ejemplo de España, de lo que hizo España cuando se puso 1-0 contra Francia.
0: Que es a nada pero el segundo.
1: Que fue a por el 2-0 en lugar de replegarse. Es que España, aunque quisiese hacerlo, no sabe, porque el juego de España... Ha quedado muy claro que el mejor equipo del Mundial es España a estas alturas, gane quien gane la final como equipo. El juego de España es el balón, es la movilidad, es jugar al espacio. Y si luego a eso le añadimos que Rodri, que este sí que se ha recuperado a tiempo,
0: sí,
1: tiene
0: sí.
1: El criterio que tiene, porque el partido que hace el otro día es de los que justifican por qué fue Balón de Oro. Argentina lo tiene ahí bastante, bastante complicado. Y bueno, ya es todo. Esto ya entra dentro del terreno de la hipótesis, pero con un Lamine en condiciones, con un Nico mejor y con Pedri, estamos hablando de una España que a lo mejor hombre por hombre no es la del Mundial de Sudáfrica, pero que como equipo es capaz de alcanzar un rendimiento incluso superior.
0: Yo creo que superior.
1: Esta selección ha jugado mejor que aquella.
2: Sí. Sí, es que decías hombre por hombre, la verdad que es otra reflexión interesante para, me la almaceno en el cerebro para debatirla internamente, pero yo creo que aquella selección tenía jugadores estrellas mundiales, pero que se consagraron en ese mundial. Quiero decir, a este mundial España llega con futbolistas como Lamine, como Rodri, que son futbolistas. Bueno, Rodri es el Balón de Oro de este año, Pedri es un futbolista estratosférico, Unai Simón el jugador con más minutos sin encajar gol en los mundiales, etcétera. No sé qué España es mejor, lo que pasa es sé que esta España enamora, y yo, si por ponerle un pero es, y Rafa también lo ha apuntado, es me encantaría ver qué nivel puede dar Nico Williams. Es que me parece que España lo que coge es un poco lo que la hace imprevisible. Vayan hasta a un nivel, para mí, muy por encima del que yo esperaba, sinceramente. Es una opinión personalísima, pero aún así... dos bandas, una Lamine y otra Nico Williams, es muy muy difícil de defender para ninguna defensa, aunque ponga así centrales como Inglaterra, vaya.
0: ¿Espereu canvis?
2: Yo la única duda que tengo es si entrará Pedri.
0: No, Pedri, yo creo que no va a entrar. ¿Tú?
1: Yo no, yo creo que van a jugar los mismos y creo que es una buena decisión si finalmente...
2: Sí, sí, claro.

0: A ver, yo la duda digo que porque Pedri siempre que entra aporta y me parece que es un futbolista... Si quiere plantear otra cosa, pero no, lo normal es que juegue.
1: Porque es que Fabián está con remake.
2: Es que incluso en este caso el seleccionador, y mira que le dimos palos merecidos todos porque se tuvo un exceso de vista en el partido del debut, el seleccionador ha encontrado hasta el tempo de los cambios.
0: Sí, sí. Aportan siempre.
2: Ferran, por ejemplo, claro, tiene los minutos medidos y desde que Ferran entra en el campo, no tendrá ocasiones, pero lo hace perfecto. Uh-huh. Y ha conseguido además que los jugadores rindan a su mejor nivel, porque estoy totalmente de acuerdo contigo en el caso de Baena. Yo a Baena ni en el Villarreal ni en el Atlético de Madrid le he visto nunca jugar como juega en esta selección.
0: Sí, es increíble.
2: Cuando debería de ser al contrario, que le pesase un poquito más la camiseta, y es justo al contrario.
1: Ahí parlaven y eran 14 futbolistas de la actual selección que ya estaban en De La Fuente en las categorías inferiores, tanto en el sub-21 como abans, y entre ellos está Baena, del que siempre ha sido un jugador que molde de Luis de la Fuente, como tenían unos altres, como es el caso de Oyarzábal, de Miquel Merino, etcétera. 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
0: Brevemente, duele porque la reflexión, si está basada en el Valencia, cosa que es una hipótesis que yo desconozco, duele porque nos retrata, pero a mí lo que más me parece es que Meunier se ha portado con un miserable. Y te digo una cosa, esa reflexión la podía haber hecho cuando estaba negociando con Valencia hace un mes.
1: Exactamente, fin, y en el Mundial. Sí,
0: por no extenderme.
2: Es una evidencia que no ha sido en absoluto elegante, también es una evidencia que no ha dicho ninguna mentira, y la cuestión es que el Valencia se tiene que replantear muchas cosas, ya no solamente a nivel interno sobre esas críticas vertidas por Meunier, sino a la hora de seleccionar a qué jugadores invita a formar parte de su proyecto.
1: Claro, porque la situación de Meunier es que era el primer de la teua llista y ahora no ya llista, porque el segundo era Andrés García, el que le digueres que no.
0: A ver, además el timing en el mercado ha sido un desastre para el Valencia, porque justo en el día en que Meunier se te cae, Andrés García lo tiene apalabrado con Bordalás, que es de su misma agencia de representación, y con el Getafe, que ha apostado por él. Ojo, que no es nada, ninguna crítica de Andrés, que le respeto y lo entiendo perfectamente, pero quizá un día antes, a lo mejor, a Andrés le dices, oye, que el Valencia además te va a dar minutos, podría haber cambiado. Claro que el Valencia debe replanteárselo, por supuesto que debe replantearse qué mercado hace, sobre todo en una posición que la necesita. Es que eso está claro que lo necesita, sí, sí, el lateral, sí, derecho, porque Fulquier no llega al inicio de liga.
1: Y le ha creado un problema, está el tema de Chirino. 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
2: 2-0 para España.
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2: ¿Qué tal?
3: ¿Cómo estamos?
1: Oye, qué lujo, Isma, que hayas venido, de verdad.
3: Bueno. Encantado de estar aquí, encantado de estar aquí siempre, hablando de música, de buena energía, de cultura, al final,
1: sí,
3: y de una conversación que siempre nos puede llevar a algunos lugares y algunas reflexiones interesantes, ¿no?
0: Seguro que sí. Y además, como va a ser tus canciones que nos van a ir acunando,
3: hombre,
0: durante todo este rato.
3: Por supuesto.
0: Y además, qué bueno que hayas tenido, hombre, que hayas traído tu acústica,
3: eso,
0: que ya lleva kilómetros esa acústica.
3: Esta guitarra...
0: ¿Qué le pasó al Barney de la acústica?
3: Bueno, esta es una Gibson del 89, de Nashville. Fue mi primera guitarra cara que me compré. Y bueno, una gran guitarra. Esta guitarra es
0: de Nashville.
3: Solo la saco
1: para venir a vernos.
3: Sí, para venir a veros. O para grabar o para venir a Pum Media. O sea, de hecho, tengo la funda que pone a Pum Media.
0: Es una... Vaya joya. ¿Dónde la pescaste esta?
3: ¿Te
0: fuiste a Nashville?
3: No. Oye, me hubiera encantado. Pero...
0: Cuando vayas, avísame y nos vamos los tres.
3: Por supuesto, un lugar increíble, ¿no?
0: Maravilla.
3: Fue en calle La Palma, en Madrid, que había antes una tienda fantástica, que era Headbanger. Uh-huh. Y trasladaba guitarras antiguas de Nashville, de Los Ángeles. Y hubo una temporada que, bueno, pues trajo varias joyas, entre ellas esta, que me la he quedado yo.
0: Qué bueno.
1: 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Solo por el título, después hemos sentido las canciones y sí, como día Chimo, ens ha tocat el tendre de los. ¿Por qué tries Tira y afloja?
3: Pues mira, principalmente porque creo que es una buena definición para hablar de un camino, ¿no? En la vida, sea profesional o sea vital, porque creo que el gran aprendizaje siempre es saber qué hacer cuando tiras y qué hacer cuando aflojas, ¿no? En medio del tira y afloja está el aprendizaje transitorio, ¿no?, que al final pues nos define la vida, por decirlo de una forma, ¿no?
1: I que ens trobem en este tira y afloja.
3: Pues mira,
1: són quants temes a veure?
3: Realmente encontramos algo atípico, ¿no?
1: Uh-huh.
3: En este nuevo mundo de urgencia, que son 10 canciones, que 10 canciones ya son muchos minutos de concentración.
1: Correcto.
0: Estar prestando
3: atención
0: a una creación,
3: ¿no?
0: Y a conectar demasiado contigo, con tus emociones, con tus recuerdos.
3: Y sobre todo, escuchando a un artista todo el rato, en la misma voz. Uy, qué complicado. Fíjate que le iba a decir hace 12 años que comprábamos un disco, que íbamos a la tienda, le quitábamos el celofán, veíamos los créditos. Bueno, estoy hablando, lógicamente, desde mi perspectiva, ¿no?
1: A mí eso me encanta. Me encanta.
3: Podemos compartirlo, ¿no?, con algunas personas.
0: Sí, sí.
3: O cuando ibas a comprar un libro, a leerlo, a meterte en la historia, como cuando hoy en día vemos al final, bueno, sí, series. Estaba pensando mientras hablaba, porque claro, ahora ya no son series, ya son miniseries. Ya son
1: entre película y serie, una cosa.
3: Capítulos ya de 20 minutos.
0: Sí. O sea, y de no más de 6.
3: Claro.
0: No,
3: pues yo me he quedado pensando, digo, ostras, ¿cómo que series? Si hoy en día ya estamos viendo... nada, si dura 20 minutos un capítulo va a tener más.

0: viabilidad de reconocimiento, ¿no? Entonces, bueno, volviendo al disco, habla de eso, ¿no? De esas tira y afloja de la vida, de esas circunstancias que nos encontramos para evolucionar como seres humanos, ¿no? Y nos encontramos un álbum que recorre varias paletas musicales, ¿no? De mi esencia, vaya.
1: Ahora iremos precisamente de esa paleta, iremos seleccionando algunos de los colores en los que hacen los cuadros de las canciones y las iremos poniendo. Teníamos preparado o habíamos hablado contigo de un par de temas en acústico. Yo creo que si estamos ya preparados podemos ir haciendo el primero, este Perdiendo la Fe. Pero sí que tú
2: que
1: sigues...
2: Que también representa...
1: Vamos.
2: Este Menumón, qué bueno, la fe. ¿La fe en qué? En el ser humano.
1: Pues nada,
2: en el ser humano,
1: se
2: en las personas, en el amor, ¿en qué?
1: Y tanto.
0: Ojo, debo decir que esta canción, el título, al final evoca esa parte quizás un tanto pesimista, pero muy realista. Más que pesimista, realista, porque al final la canción trata de cómo salir de cuando estamos en ese proceso.
1: Entonces al final hay luz al final del túnel.
0: Claro, al final sí.
1: Venga, bajamos con Perdiendo la Fe de Isma Romero.

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0: Bueno, perdido la fe.
1: ¿Dónde,
0: o no?
1: ¿Dónde se esconde, no?
0: Pero
1: ¿on
0: si
1: se amaga la puñetera,
0: si queréis
1: algún
0: fragmento, ¿no? Yo no sé, Isma, si pensabas que estarías aún estás en estos momentos, pero alguna de las frases que has amollado en la canción.
2: ¿Te refieres a
0: cuando empezabas?
2: Cuando
0: la carrera musical, sí.
2: Entiendo. O sea, sí, realmente te refieres al segundo verso que dice... como que estoy donde quería estar, ¿no?
0: Exacto.
2: Que al final soy creyente de los que sueñan hasta el final, ¿no? Mm. Pues realmente es el sentimiento

0: que va desde el punto de que al final dedico mi vida a hacer lo que amo, por encima del éxito, porque a mí la fama no me interesa, la verdad. Lo que me interesa es quedarme con que si mañana de repente me muero o me queda poco tiempo de vida, he tenido la vida que he querido. Entonces ese es el sentimiento más profundo que, wow, que traslado en el disco y en la canción, ¿no? Es de ese sentimiento de equilibrio, de decir, bueno, independientemente del resultado, soy una persona afortunada porque he dedicado mi vida a lo que siempre he amado, ¿no? Que es hacer música.
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1: Pasada. Qué pasada. És un temazo, és un temazo. Bueno, ¿y cómo está el bueno de Diego, nuestro querido tuanguero? Es, bueno,
0: ¿cómo ha sido esto?
1: Tú el coneixes molt, és un guitarrista extraordinari i com a persona, espera, Diego... portar-se a la casa.
2: Diego, nos conocimos hace muchísimo tiempo. Yo iba a sus conciertos cuando tenía 15 años, ahí al FNAC, cuando se presentaban los discos. Y él estaba con sus discos y demás. Yo siempre he sido muy admirador de él.
1: ¿Cómo toca, jodido?
2: ¿Cómo toca? Cabrón, y qué gran persona es.
1: Qué buen tío es.
2: Y participó en el primer disco. Y bueno, él ahora mismo actualmente vive en Los Ángeles, ¿no? Y bueno, cuando hice este bolero... de hecho, no hay otra guitarra en esta canción. Dije, me niego a tocar la guitarra en esta canción, ¿no? La única del disco. Y digo, solo va a grabar Diego si hace, bueno, si le gusta, claro. A lo mejor podría decir, mira, tío, esto no me gusta. Y la canción le encantó. Dice, tío, la canción...
0: Es un bellezón.
2: Es un temazo, y lo voy a hacer... Buah, y se le ocurrió, probó varias guitarras, varios sonidos, y lo hizo con un gusto tremendo. Agradecido, porque la verdad que no es fácil ni cantar, ni escribir, ni componer un bolero, siendo un registro al cual no estoy ahí, ¿no?
0: No,
2: no milito.
1: Compadre, te quedó legondo, te quedó...

0: Bueno, y hablamos de la guitarra de Diego Tuanquero, sí. Pero
1: y todo aquí, lo demás.
0: Aquí hay mucho, aquí hay mucha mandanga, ¿eh?
2: Bueno, hay un bandón tremendo, musicazos. De hecho, los coros tuvimos problemas porque ten en cuenta que al final acercarnos a la imagen de Cuba, ahí de repente, ¿no? Ir hacia otro lugar. Si no están cantando personas autóctonas, puede quedar ridículo. O sea, de hecho, es que podía ser... Estábamos ahí en una línea de decir, ostras, esto es ridículo, ¿sabes? Lo hacemos.
0: Y que entonces, las voces de los cubanos y las cubanas tienen, claro, una sonoridad también,
2: claro,
0: especial.
2: Es muy nasal. Entonces nosotros somos de la opinión de, si lo hacemos, lo hacemos bien, ¿no? Y tenemos aquí en Valencia a un gran músico, a un gran productor también, Julio Valdolmillos, de toda la vida. Y él es el encargado de hacer sonar ese
1: de sacar
2: coro.
1: Ese sonido.
2: Ese coro, no, es él. Es él. O sea, es brutal como lo canta. O sea, de verdad que la enhorabuena absoluta a él, porque él me dio la idea para perfilar eso, para hacerle la contestación.
0: Y tuve ese registro. Entonces, también, meterte,
2: sí, para
0: en el
2: cantarlo
0: registro del son,
2: y meterme y de esto, y el son.
0: Ojo, ¿eh?
2: Oye, el montuno.
1: Irme, ¿y tú por qué compones? ¿O desde en qué momento? Es, tu vida es la música, dices, ostras, porque entiendo que vives desde pequeño, pero hay un momento en que dices, esto es mi modo de vivir.
2: Pues fíjate, me encantan estas preguntas reflexivas y estas entrevistas, me encantan. Bueno, pues todo comienza desde que tengo 8 años, 13 años, empecé a tener una atracción por la música y sobre todo por querer ser guitarrista. O sea, yo quería ser guitarrista. No conocía el lado de la composición, de todo lo que conllevaba después, ¿no? ¿A dónde me he metido, vaya tela?
0: Es complicado.
2: Pero bueno, todo empezó así y bueno, de repente un día estaba en el instituto y pensaba, ¿no? Cuando escuchaba a los artistas que me gustaban, decía, ¡ostras! De esto la gente vive, o sea, claro, la gente pensaba, ¿qué vas a hacer o qué vas a estudiar? Y digo, ¿y puedo vivir de algo invisible, que es la música? Y que está en mí, y que está en el aire, ¿no? Ostras, sería guay eso, poder hacer...
0: ¿Y, bueno, ¿y esto a qué edad dices que te estabas
2: esto,
0: en esta reflexión?
2: La reflexión fue con 16 años, a lo mejor, 16 años. Y bueno, reafirmé que por el tiempo... que haber dedicado hasta ahora todos estos 33 años de mi vida a estar todos los días pensando en música y haciendo algo que me gusta, es el mayor éxito que me llevo a la tumba, ¿no? Sin lugar a dudas.
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1: Bueno, hay que decir, al final, mi hija nació hace 15 meses, de hecho hace poco, ya lo celebró, y es el, bueno, es lo más importante en mi vida, es el motor y la vuelta a la reconexión con los valores básicos de la vida, con entender que todo es más simple y que lo que realmente gobierna por encima de todo siempre es el amor.
2: Es verdad.
1: Entonces, cuando ella es todo, bueno, es,
2: cuando tienes un hijo o una hija y más de esa edad, es que te das cuenta que es fascinante hasta ver cómo pasea una hormiga, o sea, por ejemplo.
1: Claro, y te das cuenta de cada detalle, de cada gesto que a ella le hace feliz jugando o abriendo un libro. Es increíble, ¿no?
2: Y aquí manifiestas lo que yo creo que todos los padres y madres,
1: ojalá,
2: Que igual no lo sabemos expresar, pero es esto lo que es.
1: Claro,
2: nuestra intención es estar ahí siempre.
1: La canción se divide en dos, ¿no? La primera parte habla de la primera fase de la paternidad, de la maternidad, y la segunda parte de la letra habla de ese punto, ¿no? Que ya es un ave libre, ¿no? Que al final es el proceso de la vida y que, como está diciendo ahora la canción, al final, que cuando la vida duele es porque vas a crecer y porque... y porque te toca volar, ¿no? Y yo acompañarte siempre, pero nunca voy a ser el que...
2: Pero darte alas también.
1: Claro, por supuesto. Claro. Pero nunca voy a ser el que elija realmente lo que tú sientas o lo que tú quieras. Yo te voy a acompañar a que ojalá puedas conseguir encontrar eso, ¿no?
0: Esto es muy sabio, esto que explica Sisma.
1: Es lo que la canción...
0: Cuando nos encebollamos los padres en proteger dice, demasiado a los hijos, intentar que no sufran... Y cuando es que es una lección de vida realmente y de sabiduría, es decir, está doliendo. Sé que va a seguir doliendo. Yo voy a estar aquí.
2: Aquí estoy.
0: Abrázame. Sí, estoy. O te abrazaré. Porque la vida duele.
2: Pero dicho,
0: joder,
2: con esta belleza,
0: qué bueno. Solo, dicho así,
1: solo lo entendemos nosotros, ¿no? Los que somos padres y es el amor más increíble, es el sacrificio también más increíble.
2: Más generoso.
1: Más generoso, sí. Es un trabajo brutal, interno y evolutivo,
2: difícil, sí,
1: del ser humano y te va abriendo todas las puertas y respuestas al tiempo, ¿no? Ostras, esto qué cansado hay y tal, qué sacrificio. Y después tienes la respuesta, ¿no? Al final, ostras, es que todo es
0: te
1: es
0: las
1: más
0: da
1: fácil,
0: la vida,
1: ¿no?
0: En realidad, ¿no?
1: Claro,
0: y yo voy a saber a ser padre, ¿esto cómo va?
1: Y está en nuestro, fíjate, está en nuestra naturaleza, ¿no? En nuestra naturaleza de saber que al final todo es imperfecto,

0: en la perfecció pròpia de nostra naturalesa, no?
1: Claro. I també hi ha molta bellesa en la imperfecció, estic.
0: Hombre, és que la imperfecció realment és el verdadero arte. Lo que pasa que en este nuevo mundo en el que estamos sometidos a la negociación constante de tener que ser perfectos o no serlos, o ser más perfectos cada vez, nos limita a ser humanos.
2: Ser imperfectos es, desde luego, una parte importante de ser humanos. 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

0: Bonito, bonito también este tema, desde luego, y que m'has replegat un sentiment
1: quin
0: de...
1: Quin pessiguet al cor, eh?
0: Sí. 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
2: sí,
0: família total. També, no?
2: Claro, fui afectado directamente de la zona cero de Benetúser. Uh-huh. Y bueno, como yo, muchísima gente con situaciones que tampoco vamos a recrear, que sabemos todos, terribles. Y bueno, de ahí nace, ¿no?, de este momento tan terrible, de estas situaciones que ocurren en la vida. Uh-huh. Es que estas cosas ocurren en la vida, a veces ocurren desastres. Ocurren terremotos, ocurren riadas y hay que estar al final recomponiéndose como uno pueda y sobre todo transformándonos porque no nos queda otra y otra vez gracias al pueblo al final y a las personas humildes, honestas y con su naturaleza humana pudimos salir adelante porque al final el pueblo... Todos los que vivimos, ¿no? Los vecinos, como qué momento, ¿no? Qué momento de dar.
1: De solidarizarse, ¿no?
2: De dar de totalmente unos por otros. Sin nada, ¿no? Y bueno, esa canción hace de eso, ¿no?
1: Y canalizar eso a través del arte y convertirlo en una canción a mí me parece una expresión.
2: Al final, claro, la canción tiene un muy buen rollo, ¿no? Porque aunque dice que está, bueno, estoy de bajón, estoy jodido, ¿no? En ese momento... hago una como un repaso, ¿no?, a muchos de nuestros referentes ilustres de nuestra Valencia, como Sorolla, incluso el estribillo hay un momento que digo vuelo como el ave libre, con referencia a Nino Bravo, el Saler, el Perelló, los Santero y los Muchachos, que son muy amigos míos, son fantásticos.
1: Han estado aquí también.
2: Y entonces les nombro la canción, ¿no? Porque son amigos y bueno, para mí son parte de mi pensamiento valenciano musical, ¿no? También en estos momentos. Y creo que al final con todo esto ha quedado una buena paella, ¿no? Ha quedado una buena paella.
1: Que sí.
2: Una buena paella.
0: Muy
2: ha
0: quedado
2: buena,
0: muy ha quedado muy una buena, buena paella. Canción, además. Sí. Cerramos la charla y nos haces otra,
1: claro,
0: una de amor.
2: Pues
0: o de vamos amor a ir, y desamor, que al final viene a ser
2: a cerrar,
0: lo mismo, ¿no?
2: Creo que con un tema muy bonito que se llama Magnéticos, que habla de, bueno, pues de mi pareja, de la madre de mi hija, para hacer este cierre amoroso y energético, ¿no? Que creo que hace muy buen broche.
0: Muy
2: vamos
0: bien.
2: Allá.
0: Que siga habiendo ese magnetismo, ¿eh?
2: Por supuesto, Magnéticos.
0: Venga, hay que currárselo, vamos.
1: Es más Romero.

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1: Es un fallo que ya está amortizado, porque ya se sabía o se había anunciado que iba a ser favorable. ¿Favorable a quién? Favorable a los intereses del gobierno, ¿no? ¿Qué trascendencia tiene? Bueno, tiene una cierta trascendencia en el hecho de que es verdad que allana el camino a la llegada de Puigdemont. Eso es indudable. ¿Qué es lo que se planteaba en realidad? En realidad se planteaban como dos dudas, para entendernos. Por un lado, la Audiencia Nacional planteaba una duda de terrorismo que afectaba a 12 personas en concreto, y por otro lado, el Tribunal de Cuentas planteaba una duda respecto al tema de fondos, si había algún tipo de repercusión por los fondos europeos que estaban vinculados al tema de la amnistía, ¿no? Bueno, yo creo que lo que plantea o lo que ha decidido el tribunal es que no, pero lógicamente no tiene por qué entrar en la cuestión de lo que era la propia ley de amnistía, porque no se le pedía. Es decir, tanto el tribunal, como decía, de cuentas,

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1: Pues des del dia 11, Manolo, que empezó el Mundial. Buenas noches.
0: Ya estarás una miqueta farta del Mundial, ¿no? O como estem en la final, mola.
1: A ver, yo lo estoy viviendo con mucha intensidad. Además, era la final que yo habría firmado desde el principio. Correcte. Con lo cual, bueno, pues disfrutándolo especialmente porque las cosas están saliendo
0: mundial,
1: bien,
0: ¿eh?
1: Estamos viendo, bueno, pues muy buenos partidos, ha habido dos grandes semifinales,
0: sí.
1: Y nos espera yo creo que otra grandísima final también el domingo, así que disfrutándolo.
0: Exactamente, y también volía pues, que me donara la tranquilidad a la hora de tornar al treball y com no he trobat ningú, he criat a Jordi González. Hola, Jordi, ¿qué tal?
2: Hola, ¿qué tal? Es normal que no hayas encontrado a nadie, por supuesto. ¿Cómo estáis?
0: ¿Cómo estás tú?
2: Yo estoy ¿Mónico? Magníficamente bien, esperando ya el partido del domingo.
0: Te es bon color de cara, bandido, ¿eh?
2: Yeah, sí, es que yo soy como jubilado pre. Pero ahora mismo, como trabajo en infraestructuras, pues me paso todo el día viendo obras.
1: Ahora es cuando, cuando se remanga un poquito así la manga y...
2: Te puedo decir cómo se monta un puente sin ningún tipo de problema. Sí, sí, cómo se asfalta una carretera, cómo se monta una red viaria.
0: Pero es un tío preparadísimo, nada más dice, ¿eh?
1: Jordi siempre ha valido para todo y ahora un poquito más.
0: Pero también siempre ha valido para todo. Harás la constatación absoluta.
2: Sí, sí, además es verdad. Pero muy bien, muy bien, muy bien. Bueno, esperando vacaciones un poco también y disfrutando de lo que tiene que ser para mí el mejor partido al final del Mundial contra Argentina. Yo si no gana España, yo siempre quiero que gane Argentina.
1: Sí. Estamos todos un poco en ese barco, porque, ¿no? De decir, nos vas porque, a ver un a poco menos
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1: mal.
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1: Ay, sí, por favor.
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2: En efecto, sí, yo tampoco estoy... No sé si estoy del todo preparado, pero... Sobre todo yo soy, muy, por supuesto, muy de España, pero Argentina me gusta mucho, pues sobre todo por su forma de ver el fútbol, ¿no?
0: Es la
1: sentido?
0: Forma
1: de, es la es forma de ver el única.
2: Fútbol. Es la forma de ver el fútbol que a mí me gusta, ¿no? Porque además se enfrentan dos equipos, Argentina y España, que tienen

0: una cultura de club dentro de la selección. Que para mí eso es algo muy importante y es clave de los éxitos que, por ejemplo, ha cosechado desde la época de Luis Aragonés, que instituyó el concepto club dentro de la propia selección española, y es algo que lo tienen muy a bien desde hace muchísimo tiempo con la selección argentina, porque lo consideran también su propio club, aunque sean de su padre y de su madre, cada uno por todo el mundo. Me parece la mejor final, me parece... además con tintes épicos, heroicos y con cuestiones como la de Messi, me parece que va a ser algo histórico también lo que tienes en el Mundial, en lo que tiene ese su retirada sin su segundo título consecutivo en la Copa del Mundo, pero ay, a mí me pone muchísimo, o sea, muchísimo. No me hubiera puesto tanto Inglaterra, de
1: claro,
0: hecho.
1: Claro, es que era la cuestión de decir, bueno, puede ser muy buen partido, puede ser buen rival, estuviste a la final de la Eurocopa.
2: De todas formas,
1: España-Argentina, que nos quedamos además todos con el regusto de la finalísima,
2: que no
1: se disputó, pues que mejor que en una final de un Mundial.
2: Yo de todas formas, además, vas a atender, porque tenía que aprender la decisión, o le dedicaba Wim Mestems al Mundial o le dedicaba además. Además de dedicarlo y demás, a mes demás ve Miki en hacer un especial catedral no mes de la final del Mundial.
1: Qué bueno.
2: Y también anem a fer el nostre 11 del Mundial. O al menos Miki va a hacer el show y yo lo intentaré rebatir todo lo que puga, que es lo que más le fot. Pero si es ser que... es una de las preguntas que tengo preparada para Miki. 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
1: Jo també pensava que sobre el paper era mucho mejor Inglaterra per lo que mostró contra Argentina. Porque podía tener momentos de echarse atrás, quizá no tanto porque nos sorprendió excesivamente contra Argentina. Porque
2: a Tuchel se le invadió la mano.
1: Sí, sí, demasiado. y sobre todo porque no tiene los arreones finales que tiene una Argentina convencida de que es capaz de todo. Sí, que ese es el problema.
2: Pero que tú no le puedes hacer es en esos arreones finales, Jordi Gris,
1: darle terreno.
2: Donarle el balón.
1: No, obviamente, claro que no. Y hay una cosa favorable a España, que España no se encerraría como se encerró Inglaterra. Y que si España marcara el primero, dudo mucho que no fuera a buscar el segundo. Quiero decir, sería un tú a tú mucho más visible en todo momento que lo que fue el partido contra Inglaterra.
0: Yo tengo muchas dudas del partido que vamos a ver. O sea,
1: no vislumbro qué
0: partido podemos ver, porque a lo mejor podemos ver a Paredes pegar una patada en el minuto 2 y saber hacia dónde se va, pero creo que el concepto de fútbol de los dos... creo que se asemeja en lo que decía antes, en la función equipo, bloque. Es más, no, es que está Messi, sí. Argentina cambia una cosa en el último Mundial, que es algo que no había hecho en los últimos, y por eso los batacazos que se habían pegado con la selección albiceleste de Messi. Uh-huh. Jugaban por Messi. En el último Mundial se dan cuenta que tienen que jugar con Messi. Y se están dando cuenta también que tienen que jugar con Messi, más allá de que sea su último Mundial, más allá de los 39 años. Y aparte es que lo que está haciendo Messi con 39 años
1: es tremendo.
0: Es histórico.
1: En, o sea, una
0: ya,
1: liga
0: ya,
1: como
0: ya
1: la
0: para
1: MLS.
0: Mí es el mejor jugador de la historia. No tengo ningún tipo de dudas de eso. Además, se lo puedo rebatir a quien sea y cuando sea.
2: No sé yo que tú discutisca, pero para mí el Diego es el Diego y no me llevo.
1: Pero fíjate, hay una declaración, un paréntesis, Jordi, justo estos días la viuda de Maradona dijo que Maradona siempre dijo que Messi era mejor que él. Y yo aquí dije, fin del debate.
0: Pero,
1: si el propio Maradona decía que Messi era mejor que él,
0: dos objetivos.
1: Se acabó.
2: Primero, son no son
1: Messi,
2: comparables, porque son
1: épocas diferentes.
2: Sí,
1: son fútbol muy distinto.
2: Ni a una final, yo vos combine que veía en YouTube, ni a un especial de la final de la Copa del Rey del año 83, que le guanya el Barça de Maradona 2-1 al Real Madrid.
0: Al Real Madrid,
2: ¿vale?
0: Eso es que recorta en dos ocasiones Maradona.
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0: 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O sea, 15 anys disputando...
2: Val, però jo ara 15,
0: no, espera. 15 anys disputando el Balón de Oro. O sea, 15...
2: Sí, sí.
0: Però ja no te digo eso.

0: En el último Balón de Oro que gana, que es cuando se gana el Mundial, el año anterior queda el 52. Para mí esa es la gloria de Messi, que gana un Balón de Oro, año siguiente deja el Paris Saint-Germain, se va del Paris Saint-Germain, queda el 52 ese año, pero es que al año siguiente consigue ser otra vez el mejor del mundo. Para mí eso es algo salvaje. El parecer que te has ido y tener los arrestos de decir, no, ¿qué coño?
1: No. Vuelvo. Y ahora, 4 años después, volver mejor. Mejor.
0: A mí eso me parece una barbaridad.
2: Amor, es que yo creo, y ahí va a ser dentro de un factor no, en un de los documentales que he visto, de los moltísimos que he visto sobre Madonna, ya un momento en que no recuerdo quién es que dijo, es que Maradona fe una cosa, que es que cuando arribaba el Mundial, ell escollia un equip on sabera que podia preparar el Mundial. 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
1: Porque tenía mucha más exigencia en esa liga.
2: En 9 meses que no en el del Mundial.
1: Y ha seguido formándose al margen, ¿eh? Porque yo esto es algo que en esos documentales que tú has visto de Maradona, yo los he visto recientes sobre Messi y Rodrigo de Paul, que sabemos que es su sombra, ha reconocido a lo largo de esta temporada cómo ellos dos han estado trabajando al margen en el Inter de Miami para prepararse físicamente para el Mundial, hasta el punto de que Rodrigo de Paul ha grabado toda esa preparación porque le decía, enano, ¿y si sí? ¿Y si volvemos a ganar? Tiene todo el trabajo y toda esa preparación física que han tenido absolutamente focalizados en el Mundial, registrada, quiero decir, es un hambre, es una ambición, es un coraje. No, y lo puede perder, por supuesto, y ojalá lo pierda. Lo celebremos en la cara.
0: Está
1: de
0: claro
1: Messi.
0: Que si no fuera contra España, por supuesto que yo iría con el equipo de Messi. O sea, sí, me parece una historia.
1: Es una historia
0: muy bonita en cuanto a fútbol.
2: Se va a generar molta polémica estéril en estos días, ya está generándose. 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
1: Però és magnífico esto que dicen de que lo compran a partir del 79 porque antes va caro, ¿no? Que compran los mundiales y que las decisiones porque ya no les da.
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0: Otamendi.
2: Otamendi, Walter Sam... 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A la primera toperada a mí dale sin sec. Sí.
1: Pero el otro día le sacaron cartulina a los dos. Se pusieron el Licha y el Cuti con la cartulina amarilla enseguida y luego sacó a Otamendi. Quiero decir que al final es algo lícito y Paredes hace su trabajo.
0: Que las faltas
1: y ya está.
0: Son legales. Sí.
1: Fíjate, lo que no es legal en este Mundial es taparse la boca para hablar con un rival y lo hizo Declan Rice con Messi y no pasó nada. Que si hubiera querido Argentina, Declan Rice no acaba el partido.
0: Yo de verdad no sé qué partido se
1: va. No, es verdad.
0: No tengo ni la más...
2: No. ¿Quién va a querer? No sabría.
1: Se supone que España tendrá más el balón, ¿no?
2: Tampoco quería entrar en Francia y me quedé flipante.
0: Son dos equipos capaces de inclinar.
1: Esa fue la gran sorpresa.
0: Para mí son dos equipos que son capaces de inclinar el terreno de juego para su favor. Lo ha hecho Argentina en los últimos minutos de las últimas eliminatorias. Lo ha hecho España desde el primer momento. Incluso ante Cabo Verde. Contra Cabo Verde, pues bueno, no marcas tú un gol porque no marcas tú un gol, pero para mí España es el mejor equipo.
1: Va a ser un partido muy del centro del campo.
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1: Un tipo reglamentario, totalment.
2: De guanyar,
0: Però bueno, a mi me parece la final. Sí. O sea, me parece la final, es una preciosidad.

0: De final, con esa pasión, con el alma y con la furia española, como decían, y con el alma argentina, que me parece que es algo que no tiene ninguna selección en el mundo, incluso hablando de Brasil.
1: Y que vamos a vivir el último partido de Leo Messi con Argentina en un Mundial, con España enfrente. Bueno, es histórico, pase lo que pase.
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1: Con un vendaje en la pierna izquierda.
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1: El hermano de Enzo se ha reído de Bellingham, igual sí, ha sido... Sí. Por ahí ha venido.
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2: Pero vamos.
1: Bueno, yo he de decir que me compré el otro día en Madrid la chaqueta azul de Argentina.
2: ¿Sí?
1: Con la intención de estrenarla. Me voy mañana a Pirineos 2 días antes de la final. Claro, ya no la puedo estrenar.
2: No,
1: o sea, ahora la voy a guardar. Sí, no. Ahora
2: es
1: no.
2: Es jugarte la
1: femoral. Ahora no, pero es que estaba convencida de que...
0: Yo no encontraba la camiseta de España.
1: No, por supuesto. Pero yo estaba convencida de que o España o Argentina no llegaban.
0: No, que no la encontraba por casa.
2: Ah,
0: la encontré esta mañana.
1: Llegas a tiempo.
0: Perdón. Sí, estoy teniendo las hostias al micro que pa' qué.
2: No me hace 25 años.
0: Sí, no, sí. Nada, Juan.
1: Es que ahora los suyos son las carreteras, leches, ya lo ha dicho.
0: Además, siempre lo he hecho. No la he encontrado y la encontré esta mañana. Además, es la de...
1: ¿La roja?
0: 96 con el 16 de Jorge Otero.
1: Casi nada.
2: Yo...
0: Jorge Otero.
2: Yo, Finsara, no había... Finsara no había... Sí que tengo varias y tal, pero de la selección últimamente. Si España cae la segunda estrella y se me la compré.
1: Sí, yo también. Estuve el otro día tentada de comprármela y dije no voy a esperar.
2: Pero que es que, y a més, yo que soy pro más mayor que vosotros, o algo más que Jordi.
1: Bueno, tampoco tanto.
0: 10 años más, nada más.
2: Y pro más que Gris. Es que la selección fins al 2008 era... Cabrets, decepción, sí.
1: Que no
2: fracas,
1: se pasaba de cuartos.
0: Mucha gente joven, no sabe. No sabe lo que es.
1: Nos hemos acostumbrado a lo
2: es
1: bueno.
2: Es que la otra estaban mirando el fútbol en casa a muchos amics de la nueva quinta y dicen, es que no saben lo que es eso. Vull dir, es que eso es flipar en colors.
1: Es verdad.
0: Es que se ha comido mucha basura, por no decir otra cosa, con la selección española. Pero mucha.
2: A volte sin merezco.
0: Sí, hombre,
2: por
0: supuesto.
2: Mexi 86, que ve después del gran... El gran fracas... que es España 82, vas a Mèxic 86 y era una selección que podía haber...
0: Que podías haber llegado lejos.
2: Pero mira, te trobes en un Jean-Marie Paf que fa un mundial absolutamente bestial. Probablemente aquel estrobat en Maradona, si no, porque me
0: traerá... Tienes lo de Italia, tienes lo de Inglaterra...
2: Tienes la de Italia, la famosa colsada de Tassotti, que esa selección también, la del 94, podía haber arribat molt lluny.
1: Una reedición de esa camiseta es chulísima, por cierto.
0: Esa es la que tengo yo.
1: Chulísima.
0: La del 94.
1: La del 94, sí.
0: La del
1: Luis Enrique.
0: Esa es la misma con el 16 de Jorge Otero.
2: Y Redento de Luis Enrique, la tía.
1: Chulísima.
2: Me queda rere.
1: Chulísima.
2: La blanca. Bueno, pues... y ahora, la gente de las Nuevas Generaciones ha visto... tres Eurocopes, la del Wii, la del Doche, la del 24.
1: Las finales de la Nations, un
2: les
1: título brillante, el Mundial.
2: Tres finales de la Nations, de los cuales... Perdón, dos finales
1: dos
2: de la Nations.
1: Dos ha ganado.
2: Una ha caigut.
1: El Mundial.
2: ¿Has visto unas semifinales de Eurocopa que ya no se han recordado pero a Luis Enrique arriba esas semifinales y te tira Italia per penals? Y ahora está viviendo una segunda final de un Mundial que si a mí en 15, 16, 20, 20 y pico me diuen que ho vaig a veure, es que no m'ho crec.
0: Y además, lo grande de todo esto es con un relevo generacional salvaje.
2: Y lo que ve per darrere.
0: Eso es. Y con un relevo generacional muy importante, cambia absolutamente todo. No tienes ningún tipo de base de todo lo que habéis conseguido hace 10 años, sin ir más lejos. Y sigues estando.
2: Pero sí que es el que España, a nivel ya infinito de enanos, ha aconseguit una cosa que és el que l'altre dia, no sé si vegeu l'anàlisi que va fer en la BBC Thierry Henry,
1: sí.
0: Sí.
2: Quan diu, és que en 8 anys ja fan.
0: És que llevan jugando hace
1: Pero
0: mucho
1: tiempo
0: así.
1: Pero es que es así. Es que es así.
0: Es esa cultura de club que creo que se instituyó en la selección española. Y
2: a ran de Luis.
0: Y además Luis y luego lo han seguido.

0: O sea, es una selección. Es que a quien le cuentes que dice, le dices, estamos en las semifinales y es que Pedri no está jugando por decisión.
1: Tremendo esto, ¿eh?
0: O sea, si lo dices al principio del mundial, dices, está.
2: No, yo no puedo.
0: No, es que Nico Williams no ha jugado porque
1: es que Lamine no está bien. Es que Lamine no está bien.
0: Es que Pedri no está jugando.
1: Es que Mikel Merino está jugando 10 minutos porque tampoco está para más.
2: De la gente que fa vídeos que valoradamente ya masa, pero algunos están. Y ya hay un argentí que cara va a hacer las semifinales de ya. Es que está en subestimante España. Es que no está Belamín. Es que no está. Pero es que esto ya está en semis y no me dan en caixa un gol. Y,
0: sí, Davo.
1: Pues mira, Davo, no. Davo, que ha pedido hablar con Scaloni. Ojo al dato, porque veía el vídeo ayer, me parece. Hablaba con Edu Gastón, que sabéis que es uno de los periodistas argentinos que siguen la selección más conocidos. Y decía, necesito hablar con Scaloni porque probablemente soy la persona que más partidos de España ha visto, que mejor conoce a sus jugadores.
2: Por favor,
1: necesito hablar con Scaloni para contarle todo lo que yo veo. Dice, porque sé cómo jugarle a España.
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1: I una persona sin nombre. Porque España, cuando llegó Luis de la Fuente no era España, nadie, con todo el respeto.
2: Después de Miguel Muñoz en Pau Descanse, pucha Luis Suárez, que había quedado campeón de Europa y subcampeón de Europa en la sub-21, y se la pega. Después de Camacho, si no recuerdo malamente, Kir de Iñaki Sáez, que también había quedado en la sub-21,
1: y
2: se la pega. Entre Camacho, perdón, después de Luis Suárez, que se me había olvidado, entra Vicente Mier en Pau Descanse, que había guanyat de l'or amb Espanya en Barcelona 2, i se la pega. Després de... i no me'n recordo
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2: Després del Bosque entra Lopetegui,
1: que no llega ni a Rússia.
2: No arriba ni a Rússia.
1: Hierro se la pega.
2: Hierro se la pega a Zelades, no li donen ni l'oportunitat, ja li la dona a Nil. 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
1: 14 anys de Champs, que se dice pronto.
0: Exjugador de
2: València. 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
0: Sí. Eso es.
1: Sí.
2: Este senyor ja podrà treballar...
1: No, ja tiene un estatus que se lo ha ganado,
0: se ha metido en la rueda top.
2: De que si a mí viene a mandarme treball,
0: se ha metido en la rueda top. En la rueda top de entrenador se ha metido.
1: Es verdad.
0: Y además por méritos propios.
1: Y sobre todo por cómo lee los
0: partidos. O sea, la lectura que está haciendo de partidos me parece muy acertada. Muy, muy, muy acertada, porque los cambios que hacen suman. Sí que es verdad que... Claro, dices, no. Es que claro, no está Pedri, pero mete a Fabián. Claro, es que Fabián es el jugador de un equipo que lleva 2 años seguidos ganando la Champions. O sea, cuidado, es que... Estamos metiendo a futbolistas de altísimo
1: nivel. Yo no
0: nivel.
1: Le quito ningún mérito a los entrenadores, porque además me parece un trabajo dificilísimo. Creo que en el caso de Luis de la Fuente, más allá de lo táctico, que también creo que la gestión humana es importantísima.
0: Totalmente.
1: Porque si hay algo que nos ha demostrado este Mundial, es por ejemplo lo que le ha pasado a Ancelotti con Brasil. Que no es lo mismo entrenar al Madrid con las figuras del Madrid que entrenar a un Brasil en descomposición, en el que tú tienes que tocar demasiadas teclas.
2: Li passa a Luis, que se n'anà al Fenerbahçe,
1: claro.
2: I no ho va fer bé després de la selecció, i li passa del Bosque, que també se n'anà
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2: perdó,
1: Quiero decir que la labor del entrenador está muy bien, es importantísima, y creo que en el caso de Luis de la Fuente recalco que la gestión de grupo, la gestión humana, me parece impecable. Yo leía hoy algún comentario muy gracioso, decía, estamos jugando con el mejor portero en el banquillo. Decían que si un terraplanista, que si un tal... O sea, al final dices, si tú te pones a mirar el grupo, pues a lo mejor, igual. Mira, que la defensa, la Porti Cubarsí están funcionando muchísimo y había dudas.
2: De las pocas cosas que yo voy a insertar, pero yo después de Cabo Verde, sinceramente, vas a tener una baixo de decir, bueno, pues España continúa estando ahí, pero ya, para mí ya no es favorita, tal, no sé qué. Bueno, Rodri no lo ves bé, Flora no arriba bé.
1: Nos han callado la boca todos.
2: eres menys increïble. 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
1: Totalment.

0: Me parece muy buen, me parece un futbolista titular de cualquier equipo top. O sea, Alex Baena me parece un futbolista titular en cualquier equipo top mundial. O sea, sí, no tengo ningún tipo de dudas.
1: La gente que se sorprende le vio poco en el Villarreal.
0: Sí, sí, sí, eso es. O sea, me parece un futbolista que es una salvajada. Pero bueno, bueno, es una grandísima final. Es una
2: grandísima final. Sí. No vos demane porra, pero es que a mí me da mal rollo la porra.
0: Yo la porra, mira, yo la porra, fíjate, la porra que yo hice al principio de temporada, al principio del mundial, era Inglaterra.
2: ¿Inglaterra?
0: Sí.
1: Pues, yo era Francia, bueno, la verdad es que mi favorita era
2: no,
1: Francia.
2: No, está mal, porque estás entre estas antes cuatro primeros.
0: Sí. Yo dije Inglaterra.
2: 12 y 13. ¿Y quién la porra fem del Valencia, señores? Porque
0: mira, te venía escuchando yo hace al principio del programa, más allá de todo ello de las noticias, porque sí que es verdad que el mercado, estamos en julio, vale, queda un auténtico mundo para...
1: Y con año de mundial que es especialmente largo el mercado.
0: Pero sí que es verdad que yo lo que noto en la calle es lo que llevo notando hace mucho tiempo, que es la falta de ilusión por este Valencia Club de Fútbol. Porque la pregunta que te hacen es de, bueno, este año que otra vez, este año que otra vez, otra vez, otra vez. Y creo que eso es, denota una sensación de que ya va a empezar rara la temporada, a no ser que lo soluciones con fichajes, que creo que se van a dar, que puedan alimentar un poco la ilusión. Porque una cosa es vender ilusión. Tú puedes vender el pollino, pero al final si el pollino está cojo, está cojo. Lo que tienes que hacer es crear ilusión. Porque no es vender, es crear. Y la creación se hace con hechos. Y el Valencia ahora mismo, pues, ¿yo qué quieren que les diga? Pues, empezando por el entrenador. Yo lo siento mucho. No creo que haya sido, de verdad, y lo creo. Y le tengo todo el respeto del mundo, pero creo que la renovación de 2 años...
2: ¿Me dices,
0: por supuesto.
2: Una cosita. Sí. Estando un servidor de vacances, se va a confirmar que contarem el 25 de febrer en esta sintonía. Una salutació a la gent del club que està tirant merda sobre aquesta notícia que donarem així durant un fum de mesos. Continua, sí.
0: A mi, esa renovació de Carlos Corberán, nada más por 2 años, creo que ahora mismo, tal y como fue la temporada pasada y con que la grada no está con Carlos Corberán, esa es una realidad. O sea, yo no estoy aquí valorando absolutamente nada. Creo que eso no te va a sumar y el crear esa ilusión te va a costar mucho. Y si no consigues crear esa ilusión por parte del aficionado, vas a empezar muy rara la temporada. O ganas los 5 primeros partidos.
1: Eso es. Es que eso es
0: clave. O vas a tener lío.
2: Sí, y cuando tengas lío, el ambiente va a ser,
0: pasará lo que pasó la temporada pasada en el vestuario. Y eso es a mí me da, a mí de verdad me da, guanyes, miedo, me da miedo,
2: O guanyes 3 de 5 per dir-ho d'alguna manera,
0: sí,
2: tampoc
0: sí,
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0: Sí.
2: O l'ambient,
0: ja viene Cristadito.
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0: Però lo que sí que le pido y ya dejo hablar a Cristina, lo que sí que le pido a Corberán es que se siente delante de un espejo, se mire a sí mismo y que sabe mucho de fútbol, sabe mucho de fútbol, pero el fútbol son muchas otras cosas. Es pasión, es sentimiento, es intentar conectar con el aficionado que al fin y al cabo es lo más importante.
2: Que diría, Cristina, sobre,
0: y es lo
2: sobre
0: que tiene que hacer, y es lo que tiene que hacer, es lo que tiene que hacer.
2: Mira,
0: y si no hace eso y no se hace autocrítica a sí mismo, vamos a tener un problema.
2: Yo, va a seguirte una cosa. 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
0: Bueno, esa lectura també se pot fer la contrària, en dir, no, la culpa és vostra.
1: A veure...
2: Bueno, però ja és dir, una cosa no ha funcionat.
1: No, y sobre todo que cada vez los cuerpos técnicos son más amplios.
2: Más amplios.
1: El otro día veíamos la noticia, 26 componentes va a tener Íñigo Pérez en el Villarreal. Yo creo que es verdad que hoy el fútbol demanda que haya cada vez más piezas porque está todo más diseminado y cada uno se encarga de una parte más concreta y como más minuciosa. Pero más allá de eso, y por lo que preguntabas, Manolo, en cuanto a la inversión, ya no es tanto la cantidad como la calidad. Quiero decir, al final te pones a pensar en esos fichajes que ha hecho a día de hoy el Valencia, uh-huh. y más allá de Guido, que me parece un grandísimo

0: refuerzo y me parece una sorpresa muy positiva que finalmente puedas contar con el argentino, por lo que supone de ascendente en el vestuario, por lo que supone a nivel futbolístico en el terreno de juego, porque sabes que es un futbolista que te puede marcar goles, que es verdad que atrás, bueno, te puede generar alguna fiesta también y te puedes comer algún gol, lo vivimos la temporada pasada, pero me parece un refuerzo importantísimo. Pero después, ¿qué has hecho? Un jugador que llega del Famalicão, un jugador que llega de Japón, un jugador que llega de Egipto.
1: Yo no veo precisamente la pregunta. ¿Quién le afecta a la Chen? Voy a decir, el perfil.
0: Claro.
1: El perfil, claro, del futbolista es, al final.
0: Con un jugador que llega del Al Ahly, con todos los respetos, sí, para el Al Ahly, sí, y para Dieng, ¿es el perfil que te va a llevar a pelear por Europa? Pues no creo que sea el perfil de futbolista que te dé un paso adelante en esa ambición que para mí tiene que salir de dentro.
2: Cabe
0: igual que el año pasado
2: que
0: demandábamos que se verbalizara que realmente había un objetivo europeo, creo que tiene que ser así, acorde a
2: pues
0: lo que se haga en este mercado, ¿eh?
2: Yo creo que es un error hablar de Europa por parte del club, me parece un error salvaje.
0: ¿Por qué?
2: Porque el gran problema de los clubes son las expectativas. Para mí el gran problema.
0: Pero si tú trabajas acorde a unos objetivos, claro, es más fácil.
1: Tú estás parlando, pero es que es muy fácil. Estás parlando de Europa en el matiz perfil de futbolistas que has.
0: No, claro, es que ahí vamos.
1: Para mí,
0: no.
1: De hacer transfer window se sembra sospechosamente.
0: Si lo que he dicho es cuando acabes el mercado, ver qué has fichado y ver a qué puedes optar con ese proyecto deportivo. Es que todo pasa por la palabra mágica
2: deportivo. Yo ya he escuchado dos futbolistas que decía Camí y Guido hablar de Europa. ¿Por qué quieren que les diga?
0: Porque quieren, porque lo necesitan.
1: Yo también le llamo un par que no os preocupara, que nada,
2: por las notas, sí. Eso
1: y después pasaba lo que pasaba.
2: Claro, es que
1: claro, para que arriba un momento que un par ya no se creía.
2: Tal y como está la situación ahora mismo de Valencia, yo hablo siempre también de su afición, el exceso de expectativa crea frustración. O sea, si tú no llegas a esa situación, a la de Europa, crea una frustración que ya viene con un remanente.
1: Después te diré la frase de un amigo que no la pudiera.
2: Con un remanente que ya vienes con un histórico importante de la temporada pasada que te crea aún más frustración y, por lo tanto, peor ambiente para conseguir una serie de objetivos. ¿Que se puede hablar de Europa? Pues mira, se puede hablar de Europa por una razón: por el nivel de la liga.
0: Bueno, eso aparte, que el año
2: creo
0: pasado fue baratísimo.
2: Es que fue muy barata.
0: Fue baratísimo.
2: Pero ahora, también os digo una cosa. A mí, que me vendan como el super ultra mega triunfo, meterse en la Conference League, donde todo el respeto del mundo, Crystal Palace y Rayo Vallecano llegan a la final. Oigan, yo con todo el respeto del mundo, bien, me alegraré, por supuesto, que entren en la Conference League, pero que no me lo vendan como el super mega éxito, porque no lo es.
3: No es.
2: Porque no lo es. Y no me lo quieran vender como eso. Que será una victoria dentro de los últimos años de Valencia.
0: Es
2: sí.
0: El último escalón.
2: Pero
0: europeo, es una evidencia.
2: No me lo vendan como. No, porque no se la voy a comprar.
0: A ver, no es la Champions, que es de donde viene el Valencia, es que la última participación.
2: Ni la Europa League.
0: Viene de ahí, ni la Europa League, es evidente.
1: 12 y 20. Ahora continúen parando eso, pero es como siempre imprescindible llegar el tema a nuestros oyentes en el Opino de qué.
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1: Sí, estoy preguntando eso, si el perfil, si la inversión del que se frente al Valencia dona per a pensar en Europa. David diu, no dona ni per arribar a les Pirineus. Arcadi Pérez Sant diu, Terfesa jugarà amistoso contra l'Europa, no creo que salga tan caro. Santi diu, Andorra, sí. Roberto Barrio diu, no, tienes el mismo entrenador y las mismas manzanas podridas en el vestuario. ¿Qué hace pensar que este año va a ser distinto? A Europa solo se puede ir con inversión o con anticipación y trabajo, y aquí no hay ninguna de las dos cosas. Mandaloriano VCF, a priori no, porque la mayoría son una incógnita. Dieng, Sato, De Haas están muy bien si ya tienes un bloque montado, pero yo sigo viendo muchas carencias. Por otra, espero que haya pasado unas buenas vacaciones en Scarif. Ponte que les, a mí. Fran que diu, y sí, estamos bien de vacaciones. Fran diu, a veces las preguntas que hacéis son de un ridículo espantoso. Pues hombre, al menos son a voltes.
2: Sí, a veces es cierto.
1: Ay, a voltes sí. Tonio Molina diu, no, son jugadores con experiencia para ir por ese objetivo de lo que traes. Estás buscando llegar con improvisaciones y sorpresas. Quitando a Guido, el mejor Gaya y Dimi, no tienes experiencia en el campo. Caballo y Picador diu, me parecen fichajes acorde al entrenador y al prejubilado que nos dirige, en una castaña. Encima, extranjeros que no conocen la liga ni saben dónde está el Valencia, salvo Guido. ¿De verdad es tan difícil fichar jugadores nacionales con los que nos sintamos identificados? Javi JB, Motore diu, bagalada de fichaje mediocres y escasos, no suben el nivel del 11, no se puede esperar un salto de calidad. Me espero

0: Era sí, diu Ximo, diu no, PSRQ27 tampoc, també diu no, i Julio Soler Madrid diu ni de lejos está haciendo un equipo europeo, está cumpliendo el expediente tapando agujeros con jugadores de acoso cero, lo normal es esperar otra temporada luchando por no descender. I en TikTok diu un València el mateix de sempre, objectiu no baixar. 12 i 22,
1: es que esa opinión es casi, además yo he venido escuchando a Salva Folgado también en las últimas semanas que tú has estado, y es una sensación que se ve en la calle, que no hay ningún tipo, es que no hay ningún tipo de ilusión, es que,
0: y a mí eso, suena todo lo mateix de la otra vuelta.
2: Pero es que ese es el problema que decíamos, si tú mira, no incrementas tu objetivo.
0: Dos daves. Una es que ya el club va a decir que era imprescindible lo de fichar un secretario técnico para España y que sería la persona que completaría toda la superestructura fichada. Después ya pasaron a que ya en yo de un secretario técnico ya que sería una
1: asistente de aquí en España,
0: primero era de scout, después un asistente. Ahora ya diuen que no, que res, que como están están bien. 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
1: Pero yo entiendo también que el club tenga que... estrategia comunicativa también lo tiene que hacer.
2: Y
1: o
2: que
1: sea,
2: quedan 50 días.
1: No van a decir, pues vaya cagada hemos hecho. ¿Sabes? No. Es normal y que queda mucho tiempo
0: pero
1: todavía.
0: Pero es que estás treballando. El
1: ya, pero a mí
0: lo
1: de Meunier, más allá de que haya dejado tirado, a mí es el fondo.
2: Evidencia la realidad de que el fondo
1: me parece
2: pero
1: duro,
2: a mí me parece duro. Pues a mí más que lo de Meunier me parece todavía más duro lo de Andrés García.
1: Sí.
2: Que se vaya el Getafe, sí, porque el Getafe juega a Europa. O sea, me parece todavía
1: pero
2: más duro porque al final...
1: Pues es la realidad del Valencia.
2: Claro, sí, claro. Sí, pero que un futbolista que ha vivido en la ciudad, que podría estar muy cómodo, que podría pensar, pues juego Getafe, en el Valencia, sí, haya elegido antes al Getafe, me parece más duro, sinceramente, que lo de Meunier. Bastante más.
0: Hombre, yo creo que lo de Meunier, lo duro, que es al que se refería Craig Jordi Gosalvez, es que...
1: Que haya verbalizado algo que no
0: pasaba. Meunier será un jeta, que ho
1: és. No lo veía.
0: Pero eso no vol dir que no tenga raón la radiografía que fa, que és, ara mateix el València és un club zero atractiu.
2: Pero es que es la triste realidad. Porque tiene cero proyecto, porque no te puede ofrecer la posibilidad de entrar en Europa, porque no te puede ofrecer una ambición. Es lo que estábamos diciendo. ¿Por qué la importancia de armar un proyecto en el que tú pienses que puedes competir por Europa? Porque si no, vamos a calcar lo que pasó la temporada pasada, cuando que llevábamos 8 jornadas, cuando graban a Gallá diciendo, bueno, tranquilidad, que llevamos 8 jornadas, que vamos, ¿qué? Decimocuartos. Claro, es que si no optas a Europa, optas a eso.
1: Sí.
2: A que ser decimocuarto sea una buena opción, estar a 5 o 6 puntos del descenso cuando has estado tan abajo.
1: Pero repito,
2: entonces, eso es lo peligroso.
1: Sí que se puede de Europa, sí que se puede, sobre todo por el nivel que existe en la liga. Y
2: bueno,
1: creo
2: el
1: que
2: año
1: el
2: pasado
1: Miguel,
2: la rozaste sin querer.
1: Creo que Miguel, sí,
0: pero no es nada. A falta de 6 restantes, ni quieres fregar
1: otra
0: cosa.
1: Jornadas, sí. Rozaste el palo del descenso y luego rozaste el palo de Europa.
2: Sí, bueno.
1: Por eso digo que.
2: Como
1: que,
2: el propio Getafe o como tantos. Sí,
1: pero,
2: sí,
1: es que pero más allá de todo ello. O sea, yo. Es que a mí, el ambiente que se respira dentro del valencianismo. Me hace albergar dudas y miedos, sobre todo en lo que tiene que ser el arranque de la temporada.
0: Y se te la compre, que el arranque en Wayne yo creo que va a tener un pez.
2: Y no solo el arranque, es que luego enseguida llega el parón.
1: Claro.
2: Es que va a haber un parón de 3 semanas.
0: De 3 semanas,
2: en el que
0: ¿eh?
2: Siempre los primeros parones ya hay cambios de entrenadores, que es verdad que siempre son un poquito más adelante, son más en octubre.
0: Pero si en un parón de 2 semanas
2: no.
0: El Chelsea pasaba la nerviosita, en uno de 3...
2: No, por eso digo que va a ser especialmente importante este parón, porque habrás jugado
1: y más que la gente
2: ya unas cuantas jornadas y ahí ya va a haber empezar bailes.
1: Esos 9 futbolistas que no creían en entrenador el año pasado, se pongan también nerviosos como se pusieron el año pasado. Y eso te crea un gravísimo problema, además, que más unido al run-run que puede correr. Yo, de verdad, o sea, me pongo lo malo porque con mérito lo siento mucho, me tengo que poner lo malo. O sea, no me puedo poner en el acto de fe porque
0: sería,
1: no me los creo.
0: Sería un autoengaño. No,
1: claro, yo a mí actos de fe no. Igual que el señor Gourlay, como tú decías, Invisible Man, por cierto, que te mazo de Queen. A mí...

0: como normalizamos las cosas de una manera ya salvaje aquí en Valencia, a mí este tipo, y lo he dicho así, este tipo no se haya sentado delante de la prensa a hacer...
1: Que no es la bandera prensa, es la bandera fisio.
0: Ah, no, claro, yo siempre digo que la prensa somos el puente de unión entre club
1: yo
0: y aficionado.
1: Yo me voy a dormir igual si me dona o no me dona una entrevista. De hecho, yo duc 7 anys en entrevistes del València, sí. y afortunadamente sí, este sí, programa sí, sí. Le va molt bé.
0: Pero es que luego podríamos hablar de muchas más cosas. Por ejemplo, lo que decía Josebi, ¿no? Lo de las pretemporadas a puerta cerrada. ¿Pero qué es esto? Es que somos más tontos que los que... O sea, pero es que en el fútbol somos muy tontos. Nos estamos viendo en los más tontos a puerta cerrada. ¿Pero qué me estás contando a puerta cerrada, tío? Que tienes a Sato, a Guido y al otro. ¿Quién te va...? ¿Qué? Pero si
2: antes...
0: ¿Quién está allí en la pretemporada? ¿Cuántos periodistas hay? ¿Os acordáis cuando había 12? Yo he estado. 12, 15...
1: Y es viajes.
0: Es que es la tontería máxima. O sea, que a mí me lo decía Villa, me decía, Messi, viajáis con nosotros y no pasa nada.
1: Nada.
0: Yo sabía perfectamente que ese, no. Pero el resto sí.
1: Sí, pero yo ya he dicho antes el que me va a dar en el segundo día un empleado del club, que era: si per Meriton fuera, no sería en públics ni els partits. Ya van camí de aconseguirlo. Malauradamente, ya van camí de aconseguirlo. Sí, es el que tenía. Es el que quería y con esta profesión no estás la media del mundo.
0: Y tienen una oportunidad, no de vender, sino de crear ilusión con el nuevo estadio, que vamos a ver hacia dónde le
2: lleva. Pero no solo el nuevo estadio, es que vamos a ver cómo va a empezar la liga con 46.000 personas achicharrándose a 44
0: por
2: grados,
0: cierto, Manolo,
2: a la sombra.
0: Este año no, porque está Nino Bravo, sí, en la falla municipal, pero sí, desde aquí ya lanzo mi campaña de que el año siguiente en fallas, la falla municipal tiene que ser Mestalla, el antiguo Mestalla.
1: Pues hay que dar la idea.
0: Esa es mi campaña.
2: Firmaremos donde haga falta, sí, Jordi.
1: Cris, moltes
2: gràcies. Un placer, gràcies a ti, Manolo.
0: Bona nit, Paco.
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